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1: Con mucho gusto, llegamos a las 6:05.
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0: Buenas noches, bienvenidos a, bueno, bienvenidos a Radio Fiesta y a los grandes de la canción. Yo soy Claudia Romero y los voy a estar acompañando hasta las 9 de la noche. Así que tenemos una hora con los grandes de la canción para que usted pueda disfrutar, dedicar, recordar viejos tiempos también con algunas canciones. Eso sí, a través del 7699-0121 activado ya para que usted pueda pedir sus canciones favoritas y podamos continuar después con otras dos horas de música tropical. Pero ahorita, por supuesto que yo voy a complacerlos a todos. Mire, estaba anotándolos también en lo de la gift card, pero ténganme paciencia que aquí voy. Vamos a comenzar leyendo sus notas, escuchando sus notas de voz, también leyendo sus mensajes. Permítanme por acá. Hola, hola, fiesta.
1: Muy buenas tardes, Radio Fiesta. Queremos mandar un saludo muy especial para mi hermano Pedro Pomponio, con el cual nos encontramos ahorita disfrutando de vacaciones aquí en El Salvador.
0: Sí, qué emoción, tenemos hermanos lejanos.
1: De Jiquilisco, la bahía de Jiquilisco, así es que estaríamos muy agradecidos si nos complace con la canción de Amor de Ayer.
0: Amor de Ayer, permítame. Vamos a ver. Uy, pero no. Se la voy a buscar, oiga. Pero voy a darle like aquí para después volver a ver qué es lo que me está pidiendo. Permítanme. Hoy aquí voy. Permítanme que me están llegando sus mensajes de todo lo que me piden. Dice, hola, buenas tardes, Claudita. Les saluda Emilia Monterrosa de Chalchuapa. Quisiera, por favor, música de Joan Sebastián. Gracias. Ahorita nos vamos a ir con Y las mariposas de Joan Sebastián, ¿le parece? Vamos a iniciar con eso. El primer bloque por acá. Hola, hola, fiesta.
2: Buenas tardes, Claudita, chula, preciosa.
0: Gracias.
2: Yo quisiera que me ponga una canción de Lo Carlos. Te esperaré en aquel parque aquel, por favor, Claudita. Soy Claudia Murillos.
0: Yo sé, yo la conozco esa mucho. Vez.
2: Y
0: yo también la quiero.
2: Y sin la fiesta no hay vida. Gracias, Claudita.
0: Gracias, gracias. ¿Para qué dice? Hola, Claudita, les saludo desde Maryland. Me llamo Paola. ¿Me puede poner la canción Te esperaré en el parque aquel de los galos? Sin la fiesta no hay vida. Con gusto, voy complaciendo. Por acá, ¿quién anda? Hola, hola, fiesta.
3: Buenas.
0: Buenas noches.
3: ¿Se puede complacer con El último beso de Polo, por favor?
0: De Polo, de Polo, El último beso. Perfecto.
3: Muy bien.
0: ¿Sí? Ya le complazco.
3: Ay, gracias, Dios. Buenas noches.
0: Adiós, buenas noches. Por acá, hola, hola. Uy.
4: Aquí escuchándolo siempre.
0: Me encanta.
4: Y el oyente de la
0: yo
4: radio
0: sé,
4: más
0: yo
4: mejor
0: sé.
4: Del Salvador. Saludos de Arizona. Una canción lo de los iracundos y la encontré en el bar. Por favor, si se puede, hoy en esta hora especial, ¿no? Gracias, saludos, bendiciones. Bye bye.
0: Mire, le voy a poner algo de los iracundos porque la que tengo no, la que me está pidiendo no está en la lista, pero le voy a poner Las puertas del olvido, ¿le parece? Por acá, vamos a ver, ¿quién más? Vamos a ver, me siento como, ¿quién da más? Dice, me complace con la canción Déjame Vivir de Rocío Dúrcal y Juan Gabriel, por favor. No suena, porque solo están como de... Bueno, ya se la busco, permítame. Hola, hola, fiesta.
5: Claudita, buenas tardes.
0: Buenas tardes, ¿cómo está? ¿Qué se
5: aquí
0: me había
5: escuchándole
0: hecho?
5: Escuchándole desde la San Luis, queremos escuchar Ojitos Pardos de la 007.
0: Ahorita voy también, va en lista también, así que por favor síganos escuchando para que usted pueda poner. Hola, hola, fiesta.
6: Buenas tardes, Radio Fiesta.
0: Buenas tardes.
6: Les saluda desde Santiago Tezacuango, se los escucho aquí reportándome en el programa. Quisiera una canción, Te quise, te quiero y te querré, porfa, tal vez se pueda en el programa. Gracias, bendiciones, feliz día.
0: Aquí, ¿quién anda? Hola, hola.
7: Hola, Claudita.
0: Hola, hola, ¿cómo está?
7: Aquí saludándola y dándole la bienvenida a ese hermoso programa. Quería pedirle una que dice Detén la noche, pero no sé quién la canta. ¿Ves?
0: Voy a buscarla.
7: Es el problema, que no sé quién canta esa, pero se llama Detén la noche.
0: Por acá dice, buenas tardes, Claudia, ¿me puede complacer?
7: Claudita.
0: sí, con gusto.
7: Pase una linda noche, que el Señor me la bendiga.
0: Ay,
7: me la
0: gracias,
7: cuide.
0: Gracias.
7: Sin la fiesta no hay vida.
0: Exactamente. Por acá me dicen, hola, buenas tardes, Claudia, me voy a complacer con María Leodán, please, gracias. Efraín desde New Hampshire, USA. Uy, uy, me costó la pronunciación, pero bueno, ahorita voy complaciendo, sigo complaciendo. Por acá, permítanme, dice, hola, buenas tardes, Radio Fiesta, complázcame con Naila, ahorita la busco, por acá, hola, fiesta.
8: Hola, buenas tardes, Radio Fiesta, les saludamos de acá, de la ciudad de Don Bosco, soy Pango, quisiera ver si me complacen con la canción Después de Tanto Tiempo, de José María Napoleón, y saludar a Verónica, que la quiero mucho y le mando muchos besos.
0: Uy, solo de José María Napoleón creo que no tengo esa, pero le voy a poner cualquiera de él, le parece. Ella se llamaba, le vamos a poner. Bueno, voy complaciendo, iniciando el primer bloque, suba el volumen al 104.9. 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
2: Con mucho gusto, llegamos a las 6 de la tarde con 40 minutos.
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2: Llegamos a las 6 de la tarde con 43 minutos. Y miren, los estaba leyendo, pero perdí el mensaje. Me estaban pidiendo de José Gavilán o Paloma. Voy complaciendo. También por aquí dice, buenas tardes, Claudia. ¿Cómo está? Espero que bien. Gracias a Dios, muy bien. ¿Cree que me puede poner la canción de los 007 Renacerá? Los escucho desde New Jersey y no me pierdo el programa. Cuídese mucho. Bendiciones. Chao. Les saluda David Tejada. Con gusto voy complaciendo. Me preguntaba si sonaban los gatos. Sí, suenan. Por acá también decían, gracias Claudita, linda canción también, saludos. Por acá me decían, Clau, le dedico esta canción. Ay, muchas gracias, me encanta, de verdad. Dice, disculpa mi pregunta, llamo a los gatos rosas de Santa Tecla, suena el programa de los grandes. Me encanta. Por acá tengo más, tengo notas de voz, permítanme que voy escuchándolas para que así sigamos disfrutando de los grandes por acá. Hola, hola, fiesta.
3: Buenas tardes, Paulita. ¿Me puede escribir para la G-Car?
2: Sí. Ahorita sigo anotándolos. Ya leo su mensaje anterior para que vi que ya estaba escribiendo. Solo, por favor, para los de la gift card, mándenme el nombre de la canción, su nombre completo y su número de teléfono. Eso sí, no me lo manden en nota de voz, sino que escríbanme. Se me hace más fácil a la hora de pasar sus datos. Por acá, ¿qué dice la canción? Sigo anotando. Me estaban pidiendo por acá también de Juan Gabriel, el Noah Noah. Voy complaciendo también. ¿Qué más? Los gatos rojos. Bueno, voy aquí leyendo, sigo leyendo. ¿Les parece? Bueno, continuamos con más de los grandes de la canción. 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Ah, por acá, ¿qué dice? Ahorita. Sigo anotándolos. Permítanme un segundo.

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1: Con mucho gusto, llegamos a las 7 de la noche con un minuto.
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0: Llegamos a las 7 de la noche con 15 minutos y por supuesto que seguimos complaciendo. Miren, voy a transmitir en el TikTok de la radio, ¿le parece? Así que para que se conecte conmigo, me pida sus canciones. Pero lo voy a invitar a usted este próximo miércoles 5 de agosto al restaurante Sombrero Azul, ¿no? 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Así que yo, y sé que todo el staff espera verlo a usted ese día, nos podamos ahí tomar fotos, bailar hasta que el cuerpo aguante, por supuesto, y así iniciar las fiestas agostinas. ¿Les parece? Bueno, nos vamos a ir con algo. Me estaban pidiendo también el Cucu de Edgar, de Edgar Aguillón y su grupo Tentación, pero... permítanme. Nos vamos a ir con algo de la clase ahorita. Vamos. Ah, bueno, me estaban pidiendo, yo les iba a ir con algo de la clase, pero ustedes pidieron el cumbiones con clase 2. Bueno, vamos a disfrutar, vamos a bailar, porque así lo vamos a hacer este próximo 5 de agosto. Por acá tengo nota de voz, vamos a ver. Hola, hola.
1: Hola, Claudini.
0: Hola, aquí ¿cómo está?
1: Desde Apopa, claro que ahí estaremos en la gran fiesta de la fiesta, ¿verdad? En el restaurante El Sombrero Azul, y pues ahí la vamos a saludar.
0: Me parece, ahí saludémonos, nos tomamos una foto también, de verdad, gracias, y espero verlo ahí, de verdad.
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5: Buenas noches.

Llegamos a las 7 de la noche con 35 minutos. De verdad, gracias a todos los que se están conectando a través del live, porque estoy haciendo un live a través de Radio Fiesta 1049. Así nos pueden encontrar en TikTok. Así que ahí estoy programando las canciones que ustedes me están pidiendo. También por acá me están mandando siempre el nombre de la canción de la Orquesta San Vicente. Así que también los estoy anotando aquí en la lista. De verdad, pues gracias, gracias por su apoyo, de verdad por sus saludos, por todo. Dice Claudita, ya casi son las fiestas agostinas, ya casi todos estamos de fiesta, todos los aquí en San Salvador. Miren, me estaban pidiendo, he perdido los mensajes porque caen los mensajes de la Orquesta San Vicente y también los mensajes que me están pidiendo canciones. Entonces, voy a ir así como me lo estaban pidiendo, así. Voy a ir con una por una. Me complace, porfa, con Micaela de Sangre Morena. Porfa, desde Soyapango los escuchamos. Bendiciones, dice. Por acá me estaban pidiendo también de la Orquesta Canela, me lo pidieron por el live, de la Orquesta Canela, homenaje a los hermanos Flores. Voy también. Me pedían también a través del live de Aniceto Molina, Cumbia Sampuesana. También voy. Y del señor Marito Rivera me pedían mentiras. Así que, bueno, voy a complacer a todos los que se están conectando. 7699-0121. Otra vez vuelvo a decirles, el Instagram, el TikTok de Radio Fiesta es Radio Fiesta 1049. Para que ahí vayamos a hablar un ratito. Voy a estar conectada a toda esta hora. A las 8 me desconecto. Pero ahorita, bueno, los voy a estar complaciendo por ahí. 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Así que inscríbase. Lo único que tiene que hacer es mandar el nombre completo de la canción de lo más nueva de la Orquesta San Vicente, su nombre completo y su número de teléfono. Oiga, es lo único que usted tiene que hacer. Eso sí, mándemelo por mensaje porque se me hace más fácil a la hora de escribirlo en la lista. Así que bueno, vamos a seguir disfrutando de Radio Fiesta 104.9 porque sin la fiesta no hay vida.

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4: 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Disfruta.

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Llegamos a las 7 de la noche con 55 minutos. Saludos a Axel, que me estaba diciendo que lo saludara por aquí, por medio de la radio. Espero nos esté escuchando. Porque me están diciendo que lo salude a través del el live por acá, del live de Radio Fiesta 104.9. Bueno, nos pueden encontrar como Radio Fiesta 1049 para que se le haga más fácil en TikTok. Y por ahí estamos hablando. Yo los voy a seguir anotando. También ya me voy a desconectar en un ratito aquí. De verdad, gracias por su apoyo aquí en el TikTok y también en el WhatsApp. Si les enseñara la cantidad de mensajes que tengo, increíble. Bueno, me estaban pidiendo de Marito Rivera y su grupo Bravo, Mentiras. También me estaban pidiendo de Los Cocodrilos, Señorita Laura. Así que, bueno, voy a complacerlos. De verdad, gracias. Y seguimos programando, por supuesto, a través de Radio Fiesta 104.9. 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

0: Llegamos a las 8 de la noche con 10 minutos. Mire, me desconecté porque estoy aquí anotándolos a todos los que me están mandando WhatsApps y así para poder ganarse una gift card canjeable en un supermercado. Así que, bueno, también me están pidiendo aquí, dice, hola, buenas noches. ¿Me puede poner la crisis de la Sonora Vicentina? Con gusto, con gusto. Vamos a bailar con ellos también este próximo 5 de agosto en el restaurante Sombrero Azul a partir de las 6 de la tarde. La entrada cuesta $10. Vamos, nos conocemos. Y vamos a bailar hasta que el cuerpo aguante, ¿les parece?
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Llegamos a las 8 de la noche con 50 minutos. De verdad, no saben lo contenta que me voy y lo feliz que me hace siempre estar completando una semana más con ustedes. De verdad, los quiero muchísimo. Gracias por haberse conectado en el TikTok. Gracias por conectarse a través del WhatsApp fiestero 7699-0121 por sus llamadas al 2224-6180. Una vez más, una semana más, puedo decir gracias a todos los que se conectan y gracias por hacerme amar la radio y hacerme amar a Radio Fiesta, porque la audiencia de Radio Fiesta es única, se los prometo. Así que, bueno, les dejo mis redes sociales en TikTok como ClauRR25 en TikTok y en Instagram como ClauRR21. Por ahí les voy compartiendo lo que pasa en mi fin de semana, lo que pasa en mi semana. Bueno, ahorita que también vamos a vacacionar. Bueno, nos vamos a estar comunicando por ahí, vamos a estar hablando un poquito también. Y de verdad, gracias a todos, besitos. Nos escuchamos el lunes a partir de las 6 de la tarde. Esto en los grandes de la canción. Y después, pues, seguimos la noche con música tropical en Radio Fiesta 104.9. Besos, buen provecho si usted está cenando. Y bueno, baile. Eso sí, lo invito. El próximo miércoles 5, usted y yo nos conocemos. Y también conoce a sus demás locutores favoritos de Radio Fiesta 104.9.

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5: Hola, hola, mi bella familia espiritual. Bienvenidos todos a este espacio con Saúl de los Ángeles. Un espacio para reflexionar sobre aquello que nos bloquea energéticamente y espiritualmente. Cuando nosotros nos esforzamos por salir adelante y aún así sentimos que algo nos bloquea, que algo no nos permite desempeñarnos de la mejor manera, en muchos momentos hemos logrado descubrir que está ligado, vinculado a malas energías que rodean la vida de la persona. Hoy te quiero invitar en estos días de cierre de mes para que te acerques de manera presencial, para que vengas a nuestros consultorios y te podamos ayudar. Te podamos ayudar a cerrar ciclos, a cerrar negatividades, a cerrar de pronto situaciones que heredas de tus antepasados y que hoy en día despiertan con bloqueos financieros, bloqueos laborales, bloqueos en el negocio y algo que se da y se repite mucho, aquellas situaciones de vicios, de amor y de salud, que es que mi papá tomaba mucho y yo también tengo ese problema, que es que mi mamá se la pasaba enferma de esto y yo tengo la misma enfermedad. Ese tipo de situaciones que se repiten en los hijos o en los nietos suele estar ligado a energías que se heredan, que tienen un vínculo entre lo terrenal y lo espiritual y que se debe de liberar para que su vida pueda crecer, desarrollarse y evolucionar. Porque sí, para salir adelante y progresar en la vida, todo el tiempo debemos evolucionar. Bueno, y toda aquella persona que necesite una consulta, que quiera aclarar o despejar una duda en el campo del amor, la salud, la economía, algún sueño que tuvo y quiere conocer si tiene algún significado o revelación, me puede comunicar. 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Bueno, por acá me preguntan la diferencia entre un cierre de ciclos, un cierre espiritual, y entre una limpieza, una armonización o un despojo. Bueno, como la misma palabra lo dice, un cierre es usted mismo quitar ese modo automático en el que en algunos momentos se conduce nuestra vida y cerrar de manera intencional todo aquello que nos bloquea, nos estanca o de cierta manera nos lleva hacia una situación o pensamiento de algo que vivimos que nos bloqueó y que hoy en día sigue bloqueándonos debido a ese vínculo energético que hay. Cuando nosotros hacemos un cierre, nosotros cerramos esa puerta. Aquella persona que tiene una relación conflictiva, cuando hace ese cierre espiritual, esa persona ve como todo se coloca en su lugar y como todo empieza a desarrollarse sin aquella intención de querer manipular y que todo sea como usted quiere. El cierre espiritual es usted darse esa oportunidad para poder volver a empezar de cero. Ahora, cuando hablamos de una limpieza es para quitar lo sucio. Lo sucio no solamente viene de algo que nos hicieron. Lo sucio, lo mugroso, hablando en la parte espiritual, está relacionado también al pensamiento, a las acciones, a las intenciones. Ahí también se va cargando nuestro espíritu de energías. Cuando nosotros limpiamos, nosotros quitamos eso del medio. Entonces, eso es una diferencia importante. Y según la etapa que usted está viviendo en su vida o el problema que quiere resolver, asimismo nosotros le aconsejaremos que necesita un cierre o necesita una limpieza espiritual. Por ejemplo, aquella persona que viene y me dice: hermano Saúl, yo peleo mucho con mi pareja, yo siento que ya no nos queremos y que solamente estamos como por un apego porque nos acostumbramos a estar juntos. Esa persona no necesita una limpieza, esa persona necesita un cierre. ¿Para qué? Para cerrar ese ciclo de su vida y poder llegar hasta ahí en esa relación, cerrarle la puerta a cualquier vínculo amoroso, sentimental que pueda haber con esa persona. Eso es un cierre. Ahora, si usted viene y me dice: hermano Saúl, tengo una bonita relación con mi esposo y últimamente alguna compañera del trabajo de él o alguna vecina le está coqueteando, yo veo que se le están como acercando, pues ahí hay que hacer una limpieza. Una limpieza, un despojo, ¿para qué? Para quitar terceras personas del entorno, de la relación, del hogar. Entonces, eso tiene que ver con el tipo de trabajo que usted necesite. Otro ejemplo también, el que viene y me dice: hermano Saúl, yo perdí a mi pareja o perdí un ser querido que falleció y desde ese momento cogí el alcohol, cogí vicios como fumar y ya estoy cansado, lo quiero dejar. Ahí se hace un cierre de ciclo para que esa persona rompa con ese ciclo que se derivó de un problema personal que tuvo. ¿Por qué? Porque la persona propiamente tiene la voluntad. Pero si por el contrario vienen a buscar ayuda para alguien que era calmado y que empezó a coger vicios de la noche a la mañana sin ninguna razón o motivo que lo impulsara, ahí hay que hacer una limpieza que quite, que retire aquello que está perjudicando postizamente la vida de esa persona. Entonces hay una diferencia importante y por eso es necesario acudir a personas con conocimiento, con sabiduría, para poder que sus situaciones, sus problemas queden en buenas manos. Y recordarle e invitarle a que venga de manera presencial. ¿Por qué? Porque durante este cierre de mes le estaremos otorgando este cierre de ciclos. Esto mismo sirve para aquel que ha tenido un mes de julio como trancado, que en el trabajo mucho ha peleado con los compañeros, que en el negocio se bajaron las ventas, que tenía ciertos planes y todo viene mal, que me empecé a enfermar de la nada. Pues es un bonito ritual. ¿Por qué? Porque te va a ayudar a que esa energía no te acompañe ahora que inicia agosto. Esa energía la vas a dejar atrás para que inicies esta nueva etapa, porque sí, siempre son nuevas etapas, son nuevas puertas, nuevos portales que se abren y que usted, con el conocimiento necesario y esa energía que va a adquirir en una limpieza o en un cierre de ciclos, pues será una energía que le impulsará a que las cosas sean mucho mejor. Y hablo en el campo del amor, las relaciones, el hogar, los hijos, la familia, asimismo la salud del cuerpo, la integridad física, mental y espiritual se verán beneficiadas. Y recuerde, corazón contento, cuerpo saludable, a usted en el dinero me le tiene que ir bien, porque cuando nada se interpone entre una persona que trabaja, que labora y se esfuerza, créame que esa persona progresa y sale adelante, y eso es lo que queremos, ayudarle a que progrese progrese, a que salga adelante y a que triunfe en la vida. 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Si usted es una persona de fe, créame que todo puede cambiar. Por más difícil que parezca la situación o el problema que esté viviendo usted o algún integrante de su familia, le pido por el amor a Dios que nunca pierda la fe. Cuando usted pierde la fe, pierde el propósito, pierde el rumbo que le determina el futuro que vendrá para usted. Cuando usted se desconecta del deseo de luchar, usted se desconecta de toda esperanza de vida. Y este mensaje también es para aquella persona que tiene a un ser querido batallando con un problema de salud grave, en un hospital, en una casa, resignado a esperar a que los días sagrados le lleguen, pues le invito a que no pierda la fe, a que no pierda la herramienta tan hermosa como lo es la oración, como lo es encender una veladora, encender un cirio, encender un pascual, con fe, con propósito y con dirección. Le aseguro que cuando los doctores han dicho no se puede, ya no hay nada que hacer, la iluminación, la oración, aferrada a ese propósito y petición bonita a nuestro Dios Todopoderoso, han logrado que muchas de esas personas vuelvan a cobrar nuevamente energía, vuelvan a cobrar nuevamente fuerza y se lograran recuperar de situaciones prácticamente irreversibles. No porque Saúl haya hecho algo porque así sea, no, ha sido porque Dios ha decidido mirar hacia esa persona que quiere un cambio en su vida y que con fe se lo pide. ¿Cómo le podemos ayudar en nuestro centro de liberación? Ayudándole con lo bonito que es el conocimiento, con lo bonito que es el poder colocar a disposición de los demás este don de discernición, oración e imposición de manos que Dios nos ha regalado para llevar a cada uno de ustedes esa ayuda espiritual que en algunos momentos necesitamos. Y es que muchos dicen, el médico lo puede todo, el especialista lo puede todo. Así es, siempre les digo, así es. El médico, el especialista pueden con todo lo que nace del cuerpo. La anatomía del ser humano, ellos la pueden revertir a través de exámenes, tienen el conocimiento y a través de procedimientos ejecutan la acción. Pero hay momentos que el médico no puede, hay momentos que el examen no detecta, hay momentos que la medicina no calma. Pero ¿cómo les parece que cuando muchas veces ellos no han podido, la oración, la iluminación, el apoyo de lo natural han dicho, acá estamos presentes? No pierda la fe. Esa es mi invitación, a que no pierda la fe por más difícil que sea el problema. Muchas personas han tenido hijos en cuestiones de indigencia, producto de alcoholismo, producto de drogadicciones, producto de apuestas, y como se los digo, se han recuperado porque han confiado en ese camino que Dios les ha puesto, que muchas veces viene con desafíos, muchas veces sentimos que no podemos, pero cuando Cristo Jesús decide mirar hacia la vida de alguien, la vida de ese alguien se transforma. Tienes que acercarte a la sanación. Dios dijo, ayúdate que yo te ayudaré. y acá estamos para que te apoyes en nuestro Centro de Liberación y Sanación. Si tienes un problema que sientes que ya no puedes más, la invitación es a que vengas de manera presencial para que te podamos ayudar. 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Que mi Dios les bendiga.
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0: próxima, ¿eh?
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2: 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Tenemos una llamada, aló.
3: Aló.
2: Aló, hermano, Dios me lo bendiga. Bienvenido a este su maravilloso programa, Visión y Vida. ¿De dónde nos llama, hermano?
3: De Candelaria, la frontera.
2: Hermano, ¿cómo le ha parecido nuestro maravilloso programa?
3: Bonito, muy, muy bonito.
2: Hermano, regáleme su nombre y su fecha de nacimiento.
3: 28 de marzo de 1960, Daniel Arcia Molina.
2: Hermano...

0: que han pasado muchos problemas, muchos fracasos en su familia. Desde hace 10 años para acá, más o menos, desde hace 10 años, usted se ha sentido mal, enfermo, está sufriendo de diabetes, dolores en el cuerpo, no duerme tranquilo, muchos problemas económicos, no rinde el dinero, no rinde el pisto que agarra con una mano se le va con la otra, el dinero se le va como el agua entre las manos, tienen un negocio y el negocio para abajo, no hay ventas, usted también perdió una casa. 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Por envidia que les tienen. Hay una tercera persona que los quiere ver muy mal. La envidia que les tienen es muy grande. Están bloqueados, hay energías negativas, malas influencias. Su esposa también se ha sentido mal, enferma, con dolores de cabeza, picazón en la cabeza, le han salido ronchas. 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Hermano, dígame una cosa, ¿le ha hablado con la verdad o le he dicho mentiras? Porque si le he dicho mentiras, tiene todo el derecho en hacerme quedar mal.
1: Lo correcto, hermano, lo correcto.
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1: Que les llamen, que los visiten.
0: Usted ha visitado otras personas, ha visitado otros lugares y nadie le ha ayudado para nada. No nos confunda con nadie. Nosotros no somos los únicos, pero sí los mejores. Porque lo que prometemos lo cumplimos. Nuestro lema es la responsabilidad, la honestidad y la seriedad para trabajar. ¿Está bueno?
1: Está bien.
0: Dios me lo bendiga, hermano. 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
1: Está bien, hermano.
0: Hermano, Dios me lo bendiga.
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4: Alma de Cristo, santifícame. Cuerpo de Cristo, sálvame. Sangre de Cristo, embriágame. Agua del costado de Cristo, lávame. Pasión de Cristo, confórtame. Oh buen Jesús, óyeme. Dentro de las llagas, escóndeme. No permitas que me aparte de ti. Del enemigo malo, defiéndeme. A la hora de mi muerte, llámame y mándame ir a ti, para que con tus santos te alabe. Por los siglos de los siglos. Amén.
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1: Hola, hola, mi bella familia espiritual. Bienvenidos todos a este espacio con Saúl de los Ángeles, un espacio para reflexionar sobre aquello que nos bloquea energéticamente y espiritualmente. Cuando nosotros nos esforzamos por salir adelante y aún así sentimos que algo nos bloquea, que algo no nos permite desempeñarnos de la mejor manera, en muchos momentos hemos logrado descubrir que está ligado, vinculado a malas energías que rodean la vida de la persona. Hoy te quiero invitar en estos días de cierre de mes para que te acerques de manera presencial, para que vengas a nuestros consultorios y te podamos ayudar. Te podamos ayudar a cerrar ciclos, a cerrar negatividades, a cerrar de pronto situaciones que heredas de tus antepasados y que hoy en día despiertan con bloqueos financieros, bloqueos laborales, bloqueos en el negocio y algo que se da y se repite mucho, aquellas situaciones de vicios, de amor y de salud, que es que mi papá tomaba mucho y yo también tengo ese problema, que es que mi mamá se la pasaba enferma de esto y yo tengo la misma enfermedad. Ese tipo de situaciones que se repiten en los hijos o en los nietos suele estar ligado a energías que se heredan, que tienen un vínculo entre lo terrenal y lo espiritual y que se debe de liberar para que su vida pueda crecer, desarrollarse y evolucionar. Porque sí, para salir adelante y progresar en la vida, todo el tiempo debemos evolucionar. Bueno, y toda aquella persona que necesite una consulta, que quiera aclarar o despejar una duda en el campo del amor, la salud, la economía, algún sueño que tuvo y quiere conocer si tiene algún significado o revelación, me puede comunicar. 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Bueno, por acá me preguntan la diferencia entre un cierre de ciclos, un cierre espiritual, y entre una limpieza, una armonización o un despojo. Bueno, como la misma palabra lo dice, un cierre es usted mismo quitar ese modo automático en el que en algunos momentos se conduce nuestra vida y cerrar de manera intencional todo aquello que nos bloquea, nos estanca o de cierta manera nos lleva hacia una situación o pensamiento de algo que vivimos que nos bloqueó y que hoy en día sigue bloqueándonos debido a ese vínculo energético que hay. Cuando nosotros hacemos un cierre, nosotros cerramos esa puerta. Aquella persona que tiene una relación conflictiva, cuando hace ese cierre espiritual, esa persona ve como todo se coloca en su lugar y como todo empieza a desarrollarse sin aquella intención de querer manipular y que todo sea como usted quiere. El cierre espiritual es usted darse esa oportunidad para poder volver a empezar de cero. Ahora, cuando hablamos de una limpieza es para quitar lo sucio. Lo sucio no solamente viene de algo que nos hicieron. Lo sucio, lo mugroso, hablando en la parte espiritual, está relacionado también al pensamiento, a las acciones, a las intenciones. Ahí también se va cargando nuestro espíritu de energías. Cuando nosotros limpiamos, nosotros quitamos eso del medio. Entonces, eso es una diferencia importante. Y según la etapa que usted está viviendo en su vida o el problema que quiere resolver, asimismo nosotros le aconsejaremos que necesita un cierre o necesita una limpieza espiritual. Por ejemplo, aquella persona que viene y me dice: hermano Saúl, yo peleo mucho con mi pareja, yo siento que ya no nos queremos y que solamente estamos como por un apego, porque nos acostumbramos a estar juntos, esa persona no necesita una limpieza, esa persona necesita un cierre. ¿Para qué? Para cerrar ese ciclo de su vida y poder llegar hasta ahí en esa relación, cerrarle la puerta a cualquier vínculo amoroso, sentimental que pueda haber con esa persona. Eso es un cierre. Ahora, si usted viene y me dice, hermano Saúl, tengo una bonita relación con mi esposo y últimamente alguna compañera del trabajo de él o alguna vecina le está coqueteando, yo veo que se le están como acercando, pues ahí hay que hacer una limpieza. Una limpieza, un despojo, ¿para qué? Para quitar terceras personas del entorno, de la relación, del hogar. Entonces, eso tiene que ver con el tipo de trabajo que usted necesite. Otro ejemplo también, el que viene y me dice, hermano Saúl, yo perdí a mi pareja o perdí un ser querido que falleció y desde ese momento cogí el alcohol, cogí vicios como fumar y ya estoy cansado, lo quiero dejar. Ahí se hace un cierre de ciclo para que esa persona rompa con ese ciclo que se derivó de un problema personal que tuvo. ¿Por qué? Porque la persona propiamente tiene la voluntad. Pero si por el contrario vienen a buscar ayuda para alguien que era calmado y que empezó a coger vicios de la noche a la mañana sin ninguna razón o motivo que lo impulsara, ahí hay que hacer una limpieza que quite, que retire aquello que está perjudicando postizamente la vida de esa persona. Entonces hay una diferencia importante y por eso es necesario acudir a personas con conocimiento, con sabiduría, para poder que sus situaciones, sus problemas queden en buenas manos. Y recordarle e invitarle a que venga de manera presencial. ¿Por qué? Porque durante este cierre de mes le estaremos otorgando este cierre de ciclos. Esto mismo sirve para aquel que ha tenido un mes de julio como trancado, que en el trabajo mucho ha peleado con los compañeros, que en el negocio se bajaron las ventas, que tenía ciertos planes y todo viene mal, que me empecé a enfermar de la nada. Pues es un bonito ritual. ¿Por qué? Porque te va a ayudar a que esa energía no te acompañe ahora que inicia agosto. Esa energía la vas a dejar atrás para que inicies esta nueva etapa, porque sí, siempre son nuevas etapas, son nuevas puertas, nuevos portales que se abren y que usted, con el conocimiento necesario y esa energía que va a adquirir en una limpieza o en un cierre de ciclos, pues será una energía que le impulsará a que las cosas sean mucho mejor. Y hablo en el campo del amor, las relaciones, el hogar, los hijos, la familia, asimismo la salud del cuerpo, la integridad física, mental y espiritual se verán beneficiadas. Y recuerde, corazón contento, cuerpo saludable, a usted en el dinero me le tiene que ir bien, porque cuando nada se interpone entre una persona que trabaja, que labora y se esfuerza, créame que esa persona progresa y sale adelante, y eso es lo que queremos, ayudarle a que progrese, a que salga adelante y a que triunfe en la vida. 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Si usted es una persona de fe, créame que todo puede cambiar. Por más difícil que parezca la situación o el problema que esté viviendo usted o algún integrante de su familia, le pido por el amor a Dios que nunca pierda la fe. Cuando usted pierde la fe, pierde el propósito, pierde el rumbo que le determina el futuro que vendrá para usted. Cuando usted se desconecta del deseo de luchar, usted se desconecta de toda esperanza de vida. Y este mensaje también es para aquella persona que tiene a un ser querido batallando con un problema de salud grave, en un hospital, en una casa, resignado a esperar a que los días sagrados le lleguen, pues le invito a que no pierda la fe, a que no pierda la herramienta tan hermosa como lo es la oración, como lo es encender una veladora, encender un cirio, encender un pascual, con fe, con propósito y con dirección. Le aseguro que cuando los doctores han dicho no se puede, ya no hay nada que hacer, la iluminación, la oración, aferrada a ese propósito y petición bonita a nuestro Dios Todopoderoso, han logrado que muchas de esas personas vuelvan a cobrar nuevamente energía, vuelvan a cobrar nuevamente fuerza y se lograran recuperar de situaciones prácticamente irreversibles. No porque Saúl haya hecho algo porque así sea, no, ha sido porque Dios ha decidido mirar hacia esa persona que quiere un cambio en su vida y que con fe se lo pide. ¿Cómo le podemos ayudar en nuestro centro de liberación? Ayudándole con lo bonito que es el conocimiento, con lo bonito que es el poder colocar a disposición de los demás este don de discernición, oración e imposición de manos que Dios nos ha regalado para llevar a cada uno de ustedes esa ayuda espiritual que en algunos momentos necesitamos. Y es que muchos dicen, el médico lo puede todo, el especialista lo puede todo. Así es, siempre les digo, así es. El médico, el especialista pueden con todo lo que nace del cuerpo. La anatomía del ser humano, ellos la pueden revertir a través de exámenes, tienen el conocimiento y a través de procedimientos ejecutan la acción. Pero hay momentos que el médico no puede, hay momentos que el examen no detecta, hay momentos que la medicina no calma. Pero ¿cómo les parece que cuando muchas veces ellos no han podido, la oración, la iluminación, el apoyo de lo natural han dicho, acá estamos presentes? No pierda la fe. Esa es mi invitación, a que no pierda la fe por más difícil que sea el problema. Muchas personas han tenido hijos en cuestiones de indigencia, producto de alcoholismo, producto de drogadicciones, producto de apuestas, y como se los digo, se han recuperado porque han confiado en ese camino que Dios les ha puesto, que muchas veces viene con desafíos, muchas veces sentimos que no podemos, pero cuando Cristo Jesús decide mirar hacia la vida de alguien, la vida de ese alguien se transforma. Tienes que acercarte a la sanación. Dios dijo, ayúdate que yo te ayudaré. Y acá estamos para que te apoyes en nuestro centro de liberación y sanación. 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Que mi Dios les bendiga.
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Buenos días, buenos días, buenos días. Es viernes ahora, ¿verdad? Ya se levantó, agradecido. Ey, papá, tenemos otro día, viejito. Otro día hoy para darle guerra aquí. Tenemos no sé cuántas horas para darle guerra otro día más. Agradecidos y felices de la vida, viejito. Démosle. Démosle para adelante, papá. 5:19, buenos días.

0: Ay, hombre, buenos días. Ay, hombre, buenos días.
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0: Sabemos, ajá, sabemos. Wow. 5:24, buenos días.

0: 5:49. Buenos días. ¿Qué día es ahora? ¿Viernes otra vez? ¡Ja! ¡Otra vez, papá! ¡Otra vez!
1: Tiene hambre la chuchita, Chelito.
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7: Acuérdese que hacer lo correcto a usted no le asegura que los demás hagan lo mismo. Pero lo más importante es que nos da paz. Nos da paz, papá.

0: Allá va Super Michaelito manejando ya en el freeway. Ey, Michaelito, hay que ponerle 60 millas, no mucho, 70 tiene que andar, mijo. Zámpele la pata, papá, zámpele la pata manejando ahí en el freeway de los San Francisco. Pónete las pilas, papá. Pónete las pilas, mijo. 6:03, la hora 6:03.
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1: La hora es 6 de la mañana con 6. Buenos días, 6 de la mañana con 6 minutos en viernes.
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3: 104.9 Radio Fiesta. ¿Qué ponemos de música de viernes? Viernes. Para que se acuerden aquí como todos los días, igual el volado, todos los días ponemos el mismo musicón sabroso. ¿Cómo? Pues aquí. Y si le ponemos... Así le vamos a poner de viernes hoy.

0: ¿Qué onda con este mensaje? Soy el negro de Michaelito, aquí lo vamos escuchando. ¿Qué onda ahí? ¿Cómo es esto que soy el negro de Michaelito? ¿Qué onda ahí con el mensaje? ¿Qué onda con el mensaje? ¿Qué pasa? ¿Qué pasa?
1: Yo aquí, Radio
0: Hay problemas aquí.
2: 4, 9. Viviendo la vida.
0: 6:16, poneme una salsita. Dice que a la hora que estoy trabajando no la puedo oír. ¿Cómo que no la puedo oír? No la puedo oír el trabajo ahí.
3: Pues si está de romántico, póngame Ansiedad con Joseph Lora. Please.
0: Oigan a mi tía, soy el negro de Michaelito. ¿Esta quieres oír? Antes que entres al trabajo, vas solo porque vas para el trabajo ahorita volando ahí en carretera, pues. No se la vayas a dedicar al negro, no se la vayas a dedicar al negro ahí. Qué feo les agarra esto.

0: buena rola, ya viene la salsita, papá, ya viene la salsita, mijo.
1: Vaya la perrita.
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18: Para no estar, va con vos. ¿Qué día ahora? Aquí los días son chulos.
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18: Seguimos poniendo así musiquita de esas de Vamos a ver, no, es que Juan Gabriel no lo puedo poner ahorita, me siento que me desfaso. Siento que me desfaso, y si le pongo esta así de viernes. De viernes. Ayer me fui al cine. Toda esta semana ha sido de cine. Fuimos a ver ayer Spider-Man. Ey, de verdad que hay gente que se emociona, va. Y gritan y lloran y gritan y huyan y ¡ay, qué lindo! ¡Ay! Tenía días de no ver eso en el cine. Me encantó porque la pareja que tenía la par mía, no sé si son amigos o lo que eran, anyway. Había una pareja de muchachos a la par mía, no tan muchachos, pero 30 y algo por ahí. Y el chavo bien emocionado, va, wow, que no es que la película, que... Y se da la vuelta y empieza a hablar con la muchacha, y la muchacha dormida en el cine. ¿Qué onda ahí? ¿Qué onda ahí? Cuando acompañas por compromiso. ¡Ay, hombre! ¡Ay, hombre! Por eso los mejores momentos de tu vida, los mejores momentos de tu vida son cuando estás donde quieres estar. Cuando tenés la fuerza y la valentía para no estar donde no quieres. Clarito, papá, clarito.

0: siento que ahorita le agarramos patilla abajo.
1: Siento que agarramos patín.
0: Agarrémosla desde temprano, pues, desde temprano. Y... ¡Ja!
2: ¡Ja! 104.9 Radio Fiesta.

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0: Al final, lo que tiene que llegar, llega. Y lo que tiene que irse, se va, hijo, al final. ¿Para qué se preocupa? ¿Para qué? Si no lo puede cambiar, hijo. No lo puede cambiar, hijo. ¡Ay, ay, ay!
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0: Sí, pero siento el dolor así, cerca de la piel. Siento el dolor cerca de la piel. No, yo voy a tener que salir un ratito aquí a la cantina. La cantina. Hay lugares donde la luz no entra hasta que nosotros decidimos llevarla.
2: Ya no puedo seguir así.

0: el veneno en la piel.
1: Siento el veneno en la pola.
2: Fluida.
1: Bueno, y vos que te has perdido, ¿qué onda? Pues con tus huesos ahí, ¿qué pasa? O sea, es que la música es la que te hace volver.
2: Tampoco.
1: El dolor es el que te hace volver, ya vi, ya vi. ¿Qué pasa?
2: Tampoco, mejor ahorcarme. ¡Ey,
1: ya vi que el dolor es el que te hace volver, ya vi, ya vi! ¡Qué barbaridad! ¿Qué pasó, hijo?
2: ¡Ey, viejo! Bueno, El Salvador del Mundo, no sé qué actividad hay ahorita.
1: ¿En El Salvador del Mundo qué hay? ¿Está cerrado ahí o qué?
2: No, fíjate que como que están tirando el plan vacacional.
1: Ah, ok. Va a haber ahí algo.
2: Quizás ahí hay tráfico, porque aquí en la avenida Enrique Araujo está completamente fluido, vio.
1: Tranquilo, todo el suave.
2: Todo tranquilo. No sé, ya salieron de vacaciones,
1: pues. Ah, sí, los niños ya salieron de vacaciones aquí en San Salvador.
2: No puedo.
1: Ya, papá, ya. Si ahorita... ¿Por qué crees que estoy poniendo esta música yo ahorita? ¿Por qué?
2: Mejor pegarme una pedrada.
1: ¡Pegarme un garrotazo! Esperate. Y falta.
2: Dale, sí. Pues, dale.
1: Va, dale. Va. ¿Cómo no?
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1: 6:46.
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1: cinco.
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1: No puede ser. Más grosero, dice el otro aquí.
6: Bueno, Chelito, si estamos así en cortadena, papu. Poneme una canción que dice otra canción de amor, se llama de Vilma Palma.
1: Oigan al otro, Vilma Palma.
7: ¡Loco! Chelito, Chelito.
8: ¡Feliz! ¡Feliz! ¡Feliz! ¡Feliz! ¡Feliz!
7: Chelito, poneme No Me Haces Falta, José Feliciano. ¡Ay, ay, ay! ¡Feliz!
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1: Oh my God.
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1: What the flower, mine. You're mine.
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1: Ha, radio.
9: Mia, mia, mine.
1: ¿Qué estamos locos aquí?
10: ¿Qué
1: estamos
10: locos? ¿Qué está pasando, querido amigo? ¿Qué está pasando?
1: Apareciste,
10: ¿qué está
1: apareciste?
10: Pasando, querido amigo? ¿Qué está pasando?
1: Pues no sé, hijo. Se ve.
11: Ya ves.
1: Ay, güey.
11: Siempre acabamos.
1: Si usted está en estas ahorita.
11: Así.
1: Está matando con la mujer. Ay, papá, ahorita.
11: Solo haciéndonos.
1: Estoy tirando duro, hijo.
11: Sufrir. Por no evitar discutir.
1: Si usted vive como que es perro y gato.
11: Evitar discutir.

0: y de ganas de patear el cable. Yo le ayudo aquí, yo le ayudo. Ay. ¿Tiene ganas de patear el cable? Hoy es viernes, hijo.
1: No sé por qué pienso en ti.
0: Me río, me río.

0: desde Los Ángeles.
1: ¡Willy! ¡Los Ángeles, California! ¡Ah!
2: ¡Traigame una pelea!
3: Hola, buenos días, Chelito. Habla de Elizabeth González. Uh-huh. ¿Me puedes felicitar a mi hijo a Erasmo Alberto González? Que en este día está cumpliendo años. Le pido de favor que se me le ponga la canción de cumpleaños a Erasmo Alberto González.
1: Erasmo González,
3: va. Y de Rosario de la Paz.
1: Rosario de la Paz.
3: Que felicite a su mamá, Adelita de González.
1: Mi mamá ya se fue. Ajá.
4: Chelito, buenos días, hombre. Cuánto me alegra que estés ya en la radio, hombre. Qué bendición tenerte ahí una vez más, hombre. Mira, ave, ya que estás poniendo cortavena, poneme ahí, pues, cómo sufro de Antonio Ríos, por fan B.
1: ¡San Antonio del Monte! Me tengo que ir a los comerciales.

0: ¡Vamos!
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6: 7575.
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1: Tarán, Chele dice, me estás matando. Como que yo no lo estoy matando, yo no estoy haciendo nada aquí, nada.
4: Buenos días, Chelito. Vaya que abran el babalú.
1: Chele dice...
5: Me tienen dormida la cuadrilla, dice. ¿Cómo?

0: ¿Cómo que le tenemos dormida a la cuadrilla ahí? ¿Qué hubo ahí? ¿Aló?
1: ¿Qué onda, güey?
0: ¡Qué pe! ¡Ey! ¡Qué pedo! ¡Mexicanita, cómo vas!
1: Muy bien, muy bien. Aquí quemada que ayer fui a la playa, hijo.
0: ¿Cómo? ¿Cómo? ¿Cómo?
1: Bien requemada la espalda, pero aquí andamos.
0: ¿Fuiste a la playa? ¿A cuál playa fuiste, mexicanita?
1: Allá por el Sur City.
0: ¿Sur City 1 o 2?
1: El 1, creo.
0: Ok. Ah, bueno, me llega, mamadita, me llega. Estamos con todo.
1: Eso sí. Va. Bueno, vamos a... Que según dices que va, háblale el Kim Babalú.
0: Sí, bueno, ahorita es el momento de abrir el Babalú ya. Ajá.
1: Ándale. Vamos, ¿me puedes poner acá entre nos, pero con la tropa chicana?
0: Oiga, a mi tía.

0: no se le pasan los cilindros por aquí. No se le pasan los cilindros así enfrente ahorita, no. Pregunta, pues pregunta, cabrón. Pregunta nada más. Ay. No se le pasa un cilindro así. Un cilindro envenenado, no. Pregunto nada más, pregunto. Nada más, pues.
1: Me contaron de Romeo y Julieta y
0: hasta
1: pensé,
0: la garganta me duele, Kika.
1: Qué hermoso cuento.
0: ¡Ah, qué hermoso! ¡Niña Mari!
1: Y ahora resulta que
0: aquí vamos para San Miguelito.
1: Es bello esto.
0: ¿Cómo? Niña Mari.
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0: Coctelito de concha ahí el...
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0: Pero ahí va cantando, ¿va?

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1: Vaya la diferencia.

0: no, no.
1: Chele. ¿Qué dice el retornado?
2: Sería tu.
1: ¡Ay, el retornado!
3: ¡Ay, el Chele! ¡Qué pex, qué pex!
1: Cuando Chele ahí yo escuchando de los cilindros de Chepe Toño. ¡Toña!
3: ¡Así agachado, weón! ¡Así agachado! ¡Qué barbaridad!
1: Dicen que ya no son cilindros, son así los.
3: Bululas, bululas.
1: Bululas.
3: Si usted tiene ganas de patear el cable, tiene ganas de patear el cable, yo le ayudo, hombre, aquí, de verdad. Yo le ayudo, hombre. De
1: verdad. Vamos a remar mejor que le.
3: ¡Hágale mío, Barú!
2: Y escucha estas palabras con.
3: Chele dice: aquí vamos en San Francisco del Puente. ¡Ey, qué chivo! Me llega. Saludame a mi mamá, por favor, dice: le encanta. Dice: María Amalia ya está en San Marcos, dice. Bueno, saludos para doña María Amalia en San Marcos. Aquí vamos llegando temprano a nuestro trabajo, dice, con estas ganas que tenemos de una buchona así como vos, dice. ¡Qué bárbaro! ¡Ah! ¡Bien happy!

0: Mire, yo no soy culpable de nada, de nada.
1: Yo que estoy poniendo música nada más.
0: Poniendo música nada más. No soy una perrita de playlist, que le quede claro. Saludame a mi suegra, dice.

0: A mi jefe Roberto, mandarle saludos. Dice Roberto Cativo, está cumpliendo años ahora, lo escuchamos aquí en Santa Tecla, de parte de Lorenita. Yo me puedo a Mario Cativo, que es abogado ahí en Santa Tecla. Mario Cativo ahí. Me escuchamos en Tecla, dice parte de Lorena. Va. ¿Alguna canción que quiera? Buenos días. Ay. ¿Qué podemos poner de música? Aquí suena.
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0: ¿Qué hora es? 7:19. Ay, hombre. ¿Qué le podemos poner de música en esta locura?
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0: Buenos días, ¿en qué puedo servirle?
2: Buenos días, ¿qué tal?
0: ¿Qué tal?
2: Por aquí, hombre, yendo allá para el trabajo, pues, ¿ya? Una diligencia.
0: No se ha desviado por ningún lugar.
2: Sí, es verdad, que hoy no te puedo hablar a la niña por eso, porque yo me fui al Bloom a sacar una receta.
0: Ah, no, hombre.
2: Ajá.
0: Va, ¿y entonces?
2: Ahorita nos toca ir para allá.
0: ¿Por dónde vas, hijo? ¿Por dónde vas?
2: Y voy por el Venezuela buscando para el, ¿cómo que se llama? Por el Valle del Ejército.
0: ¿Y cómo es el tráfico?
2: Fíjate que para subir así está algo pesado.
0: Ajá, ¿viniendo ya para acá?
2: Bajando, ahorita bajando para allá. Por el momento está tranquilo.
0: Sí, porque hoy ya no estudian, ya... varios colegios no estudian ahora, ¿verdad?
2: Ajá.
0: Ayer salieron algunos de vacaciones.
2: Está bonito la salida.
0: Va, qué bueno, papá. Qué bueno, sí. Qué bueno. Me llega.
2: Oye, Chelito, póngase, yo te pido de rodillas. De los iracundos, pues, para seguir.
0: Mire, no se pele, maestro, no estoy poniendo la música, no se pele, no se pele.
2: O si no pongamos la vida a esa costa, pues, no
0: relájese. Uy, relájese, relájese, que tampoco he dicho que va.
2: Hoy es viernes y cae la rata.
0: ¿Cómo?
2: Hoy es viernes y cae la rata.
0: Vaya la rata, yo no veo a esa rata.
2: Vamos, Chelito, hágale.
0: Vamos, pues, mío, salud, mío. Las 7:20.
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0: engañó a la alta gerencia por su culpa. Por estar poniendo la otra música, ahí me regañaron aquí. Ya vino la alta gerencia aquí a la cabina. Pero por teléfono, que nos querían levantar.
1: Queremos ir a trabajar por tu culpa.
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0: Yo qué te culpa tengo. No queremos ir a trabajar por tu culpa. ¿Cómo?
3: Chele, buenos días. Saluditos de acá de Indiana. Te saluda José Ponte.

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4: 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Continuamos con más de Mañaneando. 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
1: La hora es 8-3, 8-3.
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2: Tengo un montón de canciones que quiero poner ahora. No me pida salsa hoy. Son las 8:04. 8:04. La hora 8:04. 8:04. Ey, solo dele volumen a ese volado, nada más. Solo dele volumen a ese volado, nada más.

0: Se me han perdido unas cabritas de Heidi allá por Antiguo Cuscatlán. Ya las voy a buscar allá a la alcaldía. A doña Milagro, ahí la voy a buscar. Creo que por ahí anda, papá. Hey, 8:23 la hora, 8:23. Buenos días, 8:23.
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1: Me encanta, es Nuris, Nuris, antiguo.
2: Buenos días. Mini bendiciones, Radio Fiesta.
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1: Nuri, buenos días. Washington, D.C. Buenos días. Qué buena foto. Último día de mes, hoy es viernes. Hoy cae la rata. Vaya la rata, vaya la rata. Hey, no me pido música, ahorita lo de

0: Canario, que vino a dar un concierto allá al... Al hotel, allá al Estadio Cucatlán. ¿Se acuerda de esa época?
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0: ¿Cómo no le vamos a poner a Huichita esta canción? ¿Cómo no le vamos a poner a Huicho ahí? Acordándonos de ese gran salserón. El canario, papá. Que no se desechaba.

0: Tengo ganas de más, tengo ganas de más, de más, de más. De más sabor, de más sabor, papá. Solo porque a tío Juan le vamos a dar a la nuca ahorita ahí. Vaya, tío Juan.
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0: Esta radio es mía, no, hombre, ¿cómo va a ser mía esta radio? ¿Cómo va a ser mía, hombre? Yo la traigo, papá. Yo.

0: la presión ahorita que está haciendo ejercicio ahí. Tomes la pastilla de la presión.
1: ¡Dios mío!
0: Tome la presión, cuidado porque ahí me acaba una señora que ahí con ese musicón que tiene ahí no puedo hacer ejercicio, dice, porque siente que se le baja la presión. Hombre, tome la pastilla porque aquí no le bajamos a este volado. Aquí, papá, ¿cuál vale? ¡Aló!
1: Señora, sí, señor.
2: Felito con el caballo.
0: ¿El qué?
2: En la 101, estábamos oyendo.
0: ¿En la 101? ¿Cuál 101?
2: A y B, Santa Tecla, Salvador.
0: A y B, Santa Tecla.
2: A y B, Santa Tecla.
0: Ah, ok. ¿Cómo ve el sabor ahí, papá? ¿Cómo ve el sabor ahí?
2: Ah, estamos bien aquí por la altura de Canal 4. Voy con la tecla, mi tranquero y el caballo.

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2: Por eso que uno le da paz aquí, vea. Por eso que uno le da paz aquí, hombre.

puedo poner otra sigue, así que me salte, pues, digo yo. La última va. ¡Ah! Para irme encandilado, papá. 160, 100 la presión la llevo ahorita.

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1: ¡Aló! Buenos días, ¿cómo están todos? Ya llegamos al fin de semana, son las 9 ya con 15 minutos. En el último día del mes de julio somos el dúo dinámico. Joseph, buenos días.
2: Buenos días, Berito, y buenos días a toda esta audiencia maravillosa que por acá siempre sigue en sintonía de esta estación, porque sin la fiesta no hay vida. Y mira, qué rico poder llegar a un viernes.
1: Qué rico.
2: A un fin de semana. Y decir, híjole, voy a descansar, voy a hacer esto, voy a lavar ropa.
1: Y ya han de haber salido de vacaciones.
2: Voy a hacer limpieza en la casa.
1: Ya entraron a vacaciones.
2: Yo creo que muchos salen el día de hoy.
1: Verdad.
2: Algunos salen el día de hoy y regresan. Alguien nos decía la semana pasada, creo que estábamos platicando, creo que hasta el 7, o sea, van a tener toda la semana de vacación.
1: Uh-huh. Hay algunos que toda la semana, otros 3 días, otros ninguno, como nosotros.
2: Qué chivo, va.
1: Bueno, nosotros vamos a descansar un día.
2: Yes.
1: Yo voy a descansar el lunes. Yo creo que mañana sale ya el primer desfile.
2: Sí, mañana, ¿cierto? Me va a tronar a mí para venir, fíjate.
1: Ay, es verdad, mañana tenés turno.
2: Sí, yo vi la calendarización y a las 9 va a empezar este volado.
1: ¿En serio?
2: A las 9 empieza el desfile ahí en El Salvador del Mundo para que se llegue tempranito a agarrar puesto.
1: Es cierto, y se pone mucho bloqueador, por favor.
2: Sí.
1: Bueno, ya empiezan entonces. Anoche casi no vi redes sociales. Vi un ratito nada más y hoy en la mañana creo que ya se ven fotografías del Cyberland. Creo que me salió una como que bien bonito lo han montado, fíjate. Es que no le presté tanta atención porque ya tenía que alisarme para venirme a trabajar. Pero vi como una foto de alguien como que le han hecho un corazón, algo así. Y dice, Cyberland, se ve bonito. Ajá, pero bueno, ahí andan todos ya haciendo sus preparativos.
2: Pues sí, ya andamos buscando los spots para las fotografías.
1: Yo ando buscando unas papas chucas y no sé qué otra. Yo como por dos cosas voy nada más de comida y por el circo.
2: Yo, fíjate que lo que sí quiero en esta semana que viene es ir a la playa, pero quiero ir, no me acuerdo cómo es que se llama.
1: Mañana quiero ir a ver un atardecer sola, está bueno.
2: Tiene nombre, pero es ahí donde estuvieron las Miss Universos.
1: Ay, no sé. Bueno.
2: Ahí no me acuerdo cómo se llama ese pedacito.
1: ¿Y ahí qué va a haber?
2: Nada, ir yo también a sentarme yo solo, hija.
1: A llorar nuestras penas.
2: A pensar en la vida.
1: Pues sí, a ver el horizonte.
2: A tomarme una coquita con hielo.
1: Ay, sí, me encanta. Lo haré. 9:18. Bueno, mira, hoy despedimos el mes de julio. Casi no hubo memes o no me salieron muchos este mes.
2: Es cierto.
1: ¿Qué está pasando con los memes? Pero hay
2: que
1: despedirlo.
2: Hemos perdido la tradición.
1: Sí, no sé qué pasó. O mi algoritmo ya solo me tira cosas de...
2: ¿Solo viajes?
1: De dinero. Bueno, este miércoles, señoras y señores, en el Sombrero Azul, restaurante del pueblo salvadoreño, nos vamos a encontrar todos, todas y todes, con Edgar Aguillón y su grupo Tentación, Sonora Vicentina, Miguel Ángel y su grupo Cariño, desde San Miguel, Grupo La Clase, Paquita La del Barrio de El Salvador y la Orquesta San Vicente. Es el 5 de agosto.
2: Así que por ahí nos vemos y disfrutamos, por supuesto, de la música totalmente en vivo de todas las agrupaciones. El costo, $10 para que usted pueda disfrutar también en compañía de todo el staff de Radio Fiesta.
1: Así es, fíjate, vamos a arrancar a las 6 de la tarde y iba a poner este mix de alguien que nos va a acompañar, que es la Sonora Vicentina, pero lo voy a colocar cuando venga la pausa porque ya vi que está larguito, ¿ok? Me voy a ir con esta mejor. Miren, voy a dejar ese mix para los licuados y para que usted ya tenga ahí más o menos
2: una idea
1: de qué es lo que vamos a tener este miércoles 5 de agosto. Aquí les dejo esta canción para muestra un botón. $10 la entrada.
2: 10
1: ahora
2: pesos.
1: Les pagan algunos, así es que vaya ahorrando esos $10 para que vaya
2: pesos.
1: A bailar.
2: A 10 pesos la entrada, calientita, salidita, 10 pesos.
1: Ya ven.

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0: Y es que sin la fiesta no hay vida. Y miren, ya estamos prácticamente finalizando este mes de julio, que por cierto es el mes número 7. Y ya venimos de bajadita. Benditas vacaciones, en donde también vamos a poder disfrutar de muchísimas cosas. Y miren, parte de las sorpresas que tenemos en esta mañana de viernes es justamente esta llamada que tengo por acá, mi querido Denis Flores. ¿Qué tal? ¿Cómo estamos? Bienvenido.
1: Buenos días, Joseph.
0: Muy contento de verdad de poder escucharle y poder platicar un poquito acerca de todos los proyectos que tienen nuestros amigos de la Orquesta San Vicente. Ay, ay, ay, yo creo que tuvimos por acá un pequeño inconveniente con nuestra línea. Bueno, vamos a tratar la manera de recuperar esta llamada y ya volvemos. Tengo por acá que recuperar este enlace porque tenemos información buenísima para todos.

0: en vivo y en directo. Y bueno, yo les dije, tengo que recuperar este enlace porque se viene información muy buena para todos. Y les comentaba, tengo a Denis Flores de la Orquesta San Vicente. Mi querido Denis, ¿cómo está nuevamente? Saludos.
1: Nuevamente, muy buenos días. Buenos días, Verónica, yo estuvo dinámico. Un placer estar con ustedes compartiendo este mañana.
0: Gracias. Mire, la verdad que nosotros, bueno, como staff, estamos sumamente contentos de que puedan acompañarnos en esta celebración. Pero mire, antes de que podamos hablar un poquito acerca justamente de este fiestón agostino, sabemos de que ustedes también han estado lanzando música nueva, han tenido diferentes eventos. Y bueno, hablemos un poquito de esta canción, Labios de Miel.
1: Sí, o sea, este es un tema, fíjese. Es original. Surgió que vi una publicación de un tío mío, por parte de mi mamá, de San Francisco. Entonces, pero él es un poema, él.
0: ¡Ah, vaya!
1: Él escribió un poema, entonces me gustó la cómo iba. Y ahí está, travesando, la hicimos canción.
0: Me encanta, y la verdad que, bueno, ya nuestra audiencia está muy pendiente también, como nosotros lo decimos en el dúo, trae premio, esta canción trae premio, y más adelante van a estar haciendo este sorteo, y bueno, nosotros encantados de poder siempre compartir con la Orquesta San Vicente, esta orquesta que por años nos ha hecho bailar, y no se diga, este próximo 5 de agosto, mi querido Denis.
1: Así es, Joseph. Es una tradición, Orquesta San Vicente. Mi padre, Tito Flores, que también está bien apreciando, siempre apoyó y seguiremos apoyando a Radio Fiesta para que el pueblo disfrute, baile y invitarlos este 5 de agosto a este magno evento en el Sombrero Azul. La entrada, imagínense, es un buffet musical tan amplio y solamente son $10.
0: Totalmente.
1: Sombrero Azul, Grupo Tentación, Miguel Ángel y su grupo Cariño, la Sonora Vicentina, Grupo La Clase, Paquita, la del Barrio y su orquesta, San Vicente.
0: Excelente. No, y nosotros estamos, de verdad, le digo, estamos muy emocionados porque siempre, bueno, sin duda alguna, ustedes nos hacen bailar con todos estos éxitos que, por supuesto, caracterizan a la Orquesta San Vicente. Denis, ustedes han estado teniendo diferentes presentaciones. Me imagino que también en esta previa de las vacaciones tendrán por ahí algunas sorpresas para todos nosotros.
1: Dice, ayer estuvimos en Santo Domingo, por lo que no pude estar ahorita ahí presente, vine a entrar a casa a las 5 de la mañana.
0: Wow.
1: Entonces, pero ya empezamos el mes de agosto, tanta fiesta, desde el 3 de agosto estamos en San Lorenzo, el 4 estamos en Chinameca, el 5 estamos con ustedes en Sombrero del Sur, el 6 estamos en el Carmen La Unión, el 7 estamos en el Sultán, el 8 estamos en San Miguel, el 9 en Tecoluca, el 14 en Tepetitán, el 15 en Hidro Vasco, el 16 en el Tránsito de Usulután, el 17 en Santa Elena de Usulután, el 22 en San Vicente, el 23 Chiquilisco, el 24 Santa Rosa de Lima y el 29 San Sebastián San Vicente. Ahí están las vacaciones.
0: ¡Wow! Bueno, como lo dije al inicio, benditas vacaciones. Con mucho trabajo. Gracias, pero mire, qué bonito.
1: Gracias a Dios y a usted y al público.
0: Qué bonito.
1: Seguimos este legado que mi padre Tito Flores nos dejó.
0: Sí, una gran responsabilidad, ¿verdad, Denis?
1: Sí, gracias a Dios todo va bien.
0: Sí, no, y yo creo que eso se nota muchísimo con todo el cariño. Imagínense, por acá estamos recibiendo en nuestro WhatsApp varios saludos para usted, para toda la orquesta, y yo creo que eso es lo bonito también, el cariño de toda la audiencia, el respeto que la audiencia les tiene, la admiración, y claro, las ganas de tenerlos en vivo y en directo para que nos hagan bailar, y ahí está la oportunidad con todas las diferentes fechas que usted nos menciona, que también me imagino que a través de las redes sociales ustedes están dejando saber a las personas dónde es que van a estar específicamente.
1: Sí, a partir de mañana ya se publica, para que la gente ya sabe, estamos para septiembre también un par de semanas en Estados Unidos y luego partimos, primero Dios, una fecha a Italia, un festival que está programado para el 27 de septiembre, primero Dios, todo salga bien. Y siempre recalcando, el 5 de agosto, vayan a bailar, a disfrutar.
0: ¡Qué felicidad!
1: Sombrero azul, a disfrutar.
0: Qué felicidad de verdad escuchar que hay diferentes fechas, que sabemos que siempre existe agenda llena con la Orquesta San Vicente, pero como ya lo está mencionando Denis, usted puede llegarse justamente este 5 de agosto. Vamos a estar en el restaurante Sombrero Azul disfrutando y bailando todos los éxitos que por supuesto caracterizan a la Orquesta San Vicente. Denis, para ir finalizando, por favor, ¿cómo podemos encontrarlos en redes sociales? Si existe alguna otra plataforma en donde podamos verlo, donde podamos escuchar la música, también déjenos saber por acá.
1: Claro, sí, persona, Orquesta San Vicente, Facebook, Instagram, TikTok, todas las plataformas, Labios de Miel también las pueden escuchar en todas las plataformas, en Spotify, YouTube, Amazon Music, Apple Music, Claro Music. Todo lo que existe en plataforma y tal, puede escuchar la música.
0: Actualizados totalmente.
1: Y la encuesta como Orquesta San Vicente.
0: Excelente. Denis, muchísimas gracias por habernos recibido esta llamada. Sabemos que están cansaditos, a recuperar esas energías porque ya se vienen muchas presentaciones y bueno, también la presentación de Radio Fiesta, que como le mencionaba, estamos muy ansiosos, muy contentos, muy emocionados de poder verles, de poder escucharles y por qué no, bailar, gozar toda la música de la Orquesta San Vicente. Hasta pronto, mi querido Denis, cuídese mucho.
1: Gracias, saludos y que la pasen también muy bien.
0: Muchísimas gracias. Bueno, y como ya lo estaba mencionando Denis, señoras y señores, esta canción Labios de Miel, lo más reciente, lo más calientito de la Orquesta San Vicente.

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9: 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La hora.
10: Con mucho gusto, 9 de la mañana más 46 minutos.
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0: No, nosotros acá estamos disfrutando de las pegonas. Se me van a disculpar, el señor viene con tos. Joseph, ya son las 10:10, avanza el tiempo rapidísimo. Solamente un día en la semana disfrutamos de canciones así, tranquilitas. Pero bueno, la dinámica de las pegonas es que usted nos solicita la canción que más le gusta. No tiene que ser tranquila o romántica, pero si usted anda en ese mood, díganos qué canción es la que le pega. Puede ser que algunos les peguen canciones de vacaciones, por ejemplo, sí, las fiestas de mi pueblo. Total. ¿Qué otra canción te transporta a que ya vienen las vacaciones, Agostina?
1: Fíjate que aunque no lo creas, pero siempre que escucho esa canción, ajá, yo siento que ya es momento de vacación. La vida es un carnaval.
0: Ah, de verdad. Ta-ta-ra-ra-ra-ra-ra-ra-ra-ra-ra. Tan, tan, tan, tan, tan, tan, tan, tan, todo aquel que piensa que la vida, sí, cómo no.
1: Sí, yo escucho esa canción y yo digo, no, es vacación.
0: Ay, no, y puedes creer que hace poco, no me recuerdo, hace como 2 días, yo estaba escuchando un mix navideño y yo dije, bueno, ya tengo ganas de llegar a poner un mix navideño, allá voy a hacer una mezcla.
1: Vamos a pelar.
0: Está bien, ya el otro mes le empiezo a hacer las mezclas navideñas aquí, está bueno. Mira, dice, buenos días,
1: espérate. Dice por acá, mira, mi pegona dice, es Te Sigo Amando de Juan Gabriel.
0: Te Sigo Amando. Ah, él estaba queriendo leer yo, pero es que aquí Walter primero se queja de todo, hasta de respirar, y después me pide
1: Te
0: la canción.
1: Te Sigo Amando.
0: Ay, ¿cuál era vos? Te Sigo Amando.
1: Te Sigo Amando.
0: Pero antes tengo una de los temerarios, hijos lindos. Voy a buscar Te Sigo Amando, porque claro que yes.
1: Saludos a Roxanita, que dice por acá, ¿cómo está? Dice, yo acá en sintonía de la fiesta. Me gusta ese mood fiestero. ¿Quién más por acá dice?
0: El sastre de los tacuacines de Oriente. Erin, ¿qué se había hecho usted? Oh. Allá en Los Ángeles, California. Sé que te amo. Y esto lo mandaron ahorita. Sí, ¿verdad?
1: Sí. Mira, ¿y eso qué?
2: Buenos días.
0: ¿El qué? No sé.
2: Dúo Dinámico, espero estén bien y ya felices porque ya vienen las vacaciones. Me gustaría que me pusieran Los Hipotes de Mi País.
1: A ver.
2: Por favor, soy Ángela.
0: Los Hipotes de Mi País. Espérate vos, es que por estar leyendo espérenme que tenemos aquí, o sea, de que hoy WhatsApp.
1: Es que hay una nueva actualización.
0: ¿Qué le pasa al WhatsApp? O sea que tenemos que guardar a todas las personas. Ajá, como contacto, si no dice. Bueno.
1: Cosas de la actualización.
0: ¿Pero qué dice? Espérate.
2: Buenos días. Dúo Dinámico. Espero estén bien y ya felices porque ya vienen las vacaciones.
0: Eso.
2: Me gustaría que me pusieran Los Hipotes de Mi País.
0: Los Hipotes de Mi País. Así se llama la canción. Ese es el título. Ya te lo voy a buscar porque no me resuena en esa memoria de.
1: Discográfica.
0: ¿Cómo se llama un pececito vos que se le olvida? De la Nemo.
1: Ah, ¿no? La Dory.
0: Dory.
1: El sí.
0: Hola, ¿será que me pueden poner una de Los Ángeles de Charlie? Me volví a acordar de ti, claro. Buenos días, mi pegona es con otra de Casu.
1: De Casu.
0: La última, antes de irme con esta canción, poco a poco.
3: Hola, buenos días, yo siempre los escucho aquí en Ilopango. Y será, mi pegona es una de Vicente Fernández.
0: Uy.
1: Bárbara.
3: Tal vez se la pueden prestar allí a la ranchera un ratito.
0: ¡Ay, por supuesto! Y solo porque la letra de la canción, ajá, nos pega. Nos vamos con esto de Los Temerarios. Ya venimos.

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0: Hola, hola, Joseph. Buenos días. Lo estoy escuchando en mi trabajo. Martita Santa Cruz lo saluda. Quiero que me complazca con una pegona de conjunto Primavera, la que dice hoy como ayer. Gracias, bendiciones, buen día.
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2: Efectivamente, el dúo dinámico continúa gracias a nuestros patrocinadores. Ya son las 10 de la mañana con 44 minutos y nos vamos con las últimas canciones de Las Pegonas. Espero que esté disfrutando de este programa que solamente llega los viernes. Para los que están trabajando también, saludos, me dicen hola, par de jóvenes. ¿Qué dice? Son pegonas, creo que en mi trabajo piensan que estoy loca por cantar y bailar, dice. O sea, todas las canciones para ellas son pegonas. Me encanta, Ligia, te mando un abrazo. Buenos días, quiero que me complazcan con una pegona, dice. No me llamen por WhatsApp porque no contestamos las llamadas por WhatsApp, amigos lindos. Ya puse a Los Temerarios. Adela, llamadas no, mándenos audios o texto, si me quiere llamar al 2224-6180. Lo que pasa es que si les contesto por ahí, no me dejan escuchar los otros audios que me mandan. A ver, ¿qué dice? ¿Qué dice? ¿Qué dice? No sé si este ya lo había leído. Creo que sí, ya lo había leído. Escuchamos este audio. Hello.
3: Buenos días, Claudita. Buenos días. Gusto saludarla.
2: ¿Cómo que Claudita? Te íbamos mal. Vamos a...
4: Ahí lo detengo.
2: Desde ahí ya no lo escucho. Y la Claudia ya que, ¿qué?
4: ¿Qué?
2: No es nada personal, Claudita, es que no nos pueden. Imagínate, la Claudita en la noche está la muchacha y el amigo a las 10 de la mañana diciéndome Claudita, la Claudia trabajando allá en el otro lado.
4: En el otro lado.
2: Vamos a ver. ¿Qué más dice?
3: Aquí siempre en sintonía de la Radio Fiesta, escuchándolo desde el taller de calzado Uber, aquí en Malaico. Buen día.
2: Buen día, mi niño, ¿cómo estás?
4: Creo que se llama Víctor, ¿verdad? Víctor, ¡ey, Víctor!
2: Vamos a ver.
4: Sí, Víctor.
2: Víctor Manuel.
4: Saludos, Víctor. ¡Ey, que tenga un día cantante. Bastante bonito, ¿eh? Un sí. Día productivo.
2: Le voy a llevar zapatos hoy. Buenos días, ya sonó esa, pero te lo voy a poner más adelante algo de la Vicentina.
4: De la Vicentina.
2: Yo no sé si a ella no lo habíamos escuchado, sí, porque me aparece en azul, amigo.
4: Es que fíjate que con esta actual, miren, el Instagram, el WhatsApp ha actualizado y en todos los mensajes raro. Que nosotros abrimos, nos sale a leerlo ahí. Me lo quitaste.
2: Perdón.
4: En todos los mensajes que nosotros abrimos,
2: vaya aquí.
4: Dice, mire, el remitente no verá si leíste sus mensajes hasta que respondas o lo añadas como contacto. ¿Qué ondas? Y dice a la par bloquear.
2: ¿Va a creer que quieren que lo bloqueemos?
4: ¿Quiere que lo bloqueemos?
2: No.
4: No, ¿qué es eso?
2: Hello.
5: Muy buenos días, Radio Fiesta.
2: Muy buenos días.
5: Buenos días, dúo dinámico.
2: Muy buenos días.
5: Los sintonizo acá en Ciudad Delgado. Les saluda Melvin.
2: Hola, Jiménez, Melvin.
5: Desde Moprinsa, Taller Moprinsa.
4: Uh-huh.
5: Por favor, me pueden poner la canción Mi Ironía de los Bukis, porfa. Pasen buen día.
4: ¡Qué bárbaros! Ahí en el taller. Saludos. Y ahorita mismo se lo ponemos para que cante
2: claro.
4: A todo pulmón.
2: Vámonos.
4: Me llega.
2: Espérate, vamos a poner aquí a la muchacha.
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2: Con Berito y José. ¡Vámonos!
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1: Buenos días, 10:52 minutos. Hablamos de deportes y esta vez de nuestro deporte nacional. Les cuento que el delantero de FAS, Nelson Bonilla, fue criticado tras la derrota con un marcador de 2-0 frente a Metapán y aseguró que el equipo debe recuperar la humildad y elevar su nivel de cara a los próximos compromisos. Nelson Bonilla no escondió su inconformidad luego del revés sufrido por FAS ante Metapán y reconoció que el rival fue superior durante gran parte del encuentro. El atacante admitió que los caleros aprovecharon sus oportunidades desde el inicio y tras conseguir la ventaja de 2 goles manejaron el partido. Así las cosas y así el panorama para este equipo de Santa Ana. Hasta que llegamos con las noticias del deporte gracias a Gana Play.
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1: Y bueno, tenemos espacio para las últimas canciones. Puede ser que nos quepa una o dos canciones, porque ya vienen los licuados de la fiesta. Así es que me voy rapidísimo a nuestro WhatsApp fiestero. Dicen, nunca escuchan mi audio. Desde ayer yo no vine, no me hago responsable de lo que sucedió ayer, pero ahorita mismo le pongo quejas a Joseph. ¿Cómo es que no me les he escuchado el audio a mi princesa aquí desde ayer?
2: Ah, es que ayer, a Elena. Ayer anoté, ya te voy a decir, 1, 2, 3, 4, 5, 6, 7, 8, 9, 10, 11, 12, 13, 14, 15, 16, 17, 18, 19, 20, 21, 22, 23,
1: 24. No, está mentiroso, Joseph.
2: Fueron 60 personas.
1: Puro el chele, vos.
2: En medio de esas 60 personas se me tuvo que haber escapado ese mensaje.
1: Sí, miren, fíjate. Es que a veces no alcanza el tiempo, pero te voy a escuchar
2: sí,
1: ahora.
2: Pues sí.
1: Hello.
3: Hola, Joseph. Buenos días. Le saluda Elenita.
2: Buenos días.
1: Y solo a vos te saluda y vos sos el que no le escucha. Mira, la Elenita.
3: A ver si me podía poner una canción. Qué bárbara. Alegre.
2: Alegre.
3: ¿Usted decida cuál? Ya ando algo triste. Entonces necesito levantar el ánimo.
2: Porque anda triste.
1: Gracias. Ay, amiga linda, te mando un abrazo.
2: ¿Qué pasó?
1: Dice, buenos días, guapo. ¿Podría ponerme una pegona? Siempre te amaré.
2: A mí, gracias.
1: Siempre te amaré. De Juan Gabriel. ¿O de quién?
2: Siempre te amaré.
1: Siempre te amaré. Creo. ¿De quién, amiga linda? Siempre te amaré.
2: Te amaré, te amaré. No, esa es otra.
1: Pero es que miren, ustedes solo a Joseph saludan y yo soy la que les pone la
2: siempre
1: música. Yo los
2: amaré.
1: Leo, yo los escucho. ¡Qué bárbaros! Tengo a una cumpleañera que me estaba diciendo que la saludáramos desde ya.
2: De
1: pero
2: apenas.
1: Su cumpleaños es mañana. Así es que saludos para Rosa, que mañana está
2: Rosita
1: de manteles largos.
2: Qué bello.
1: Buenos días. Para mí una pegona es mi última caravana. Pero esa no la tengo. Pongámosla y con eso finalizamos con
2: Démosle.
1: El permiso. Pero
2: con el permiso de Dios. Perfecto.
1: Ah, pero esta. La tengo con la, espérate, antes que nada.
2: Ajá.
1: Porque hay una que es de banda.
2: Sí.
1: Pero no sé si quiere la de la última caravana de La Máquina.
2: Gilmita, por ahí, coméntenos, por favor, rápidamente.
1: Ajá, rápidamente, porque ya me tengo que ir a la pausa comercial. Nos quedan 5 minutos.
2: Y así la vemos, aquí vemos una o vemos otra. Con Ajá. el permiso de Dios, vamos aquí.
1: Le vamos a dar 5 segundos, si no nos vamos con otro WhatsApp. 5, así hacemos en la ruta.
2: La caravana.
1: 4.
2: La caravana, aquí está.
1: 3.
2: ¿Qué es esta?
1: 2.
2: Sí, vea. Mi última caravana, sí. Aquí está.
1: Pone.
2: ¿Qué onda está? Con banda, con dice. Ay, hijo de chica. Bueno. Bueno, con el permiso de Dios.
1: Digo yo que es esa.
2: Yo también.
1: Esa.
2: Aquí está. Ajá. Bueno, con el permiso de Dios. Aquí vamos.
1: Si mañana no escuchan a Joseph. Porque yo voy a decir que él lo decidió.
2: Bueno, Berito es la que está programando.
1: ¿Qué? Con eso les decimos, se nos terminó el tiempo de las pegonas, pero viene.
2: No puedo seguir gritando.
1: No, tampoco.
2: Ni yo no puedo.
1: Vienen los licuados de la fiesta. ¡Ajúa!
2: Así que ¡ajúa! Pendientes de la fiesta. Uh-huh.

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0: Amigos que se encuentran en sintonía de las estaciones de Grupo Radio Estéreo, nos encontramos en el Museo Tin Marín, el lugar favorito de los niños. Aquí se está llevando a cabo una conferencia de prensa y la licenciada Carla Morales, gerente de mercadeo de Leche Ira 26, nos va a contar qué es lo que está pasando. Bienvenida a los micrófonos de Grupo Radio Estéreo.
1: Estamos muy contentos. Leche Ira 26, una marca de antaño, de recuerdo. ¿Quién no creció con Leche Ira 26? Somos una marca 100% salvadoreña, muy salvadoreña, como muchos. Estamos muy contentos porque ese día nos encontramos como patrocinadores oficiales de una estación temática acá en Tin Marín, Reptilandia. Invitamos a todas las personas a que asistan y vengan a quitarse los miedos. La verdad que es súper bonito, como lo mencionaba, el Museo de los Niños. Aquí uno nace y se hace un niño de nuevo. Los invitamos a nuestras redes sociales, que nos sigan como Leche Ira 26 en Facebook, Instagram y TikTok.
0: ¿Qué es lo que va a poder encontrar por acá el niño que venga a Reptilandia?
1: Pues no puedo dar muchos detalles porque los invito a que vengan, pero sí hay reptiles de diferentes especies. No tengan miedo, ya les digo, porque uno aquí cree que le tiene miedo a un huevito, y la verdad que podemos ver el proceso de cómo nace un reptil. Así que los invito a que vengan. Ya pueden venir a partir de la próxima semana, que vamos a estar de vacaciones.
0: Ok, fantástico. Eran las palabras de la licenciada Carla Morales, gerente de mercadeo de Leche Ira 26. Con esto nosotros regresamos con más de la programación de las estaciones de Grupo Radio Estéreo.
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0: próxima, pues.
1: Y nosotros así arrancamos con más licuaditos a esta hora de la mañana. 11 ya más 19 minutos. Por acá nos están solicitando algo de Grupo Melao. Así que vamos rápidamente complaciendo con esto que suena así.

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0: Bueno, llegamos al final de los licuados de la fiesta. 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
2: ¿Qué? Miren, un saludo muy especial a nuestra querida Ligia, que por ahí decían un zapote, un licuado con zapote con leche, dice, qué rico, ¿verdad? Saluditos, mi querida Ligia, y le estábamos complaciendo con un licuadito de zapote con leche. Un zapote con leche, ¿verdad? Un zapote de licuado con leche. Bueno, señoras y señores, tenemos que irnos. Gracias de verdad por habernos acompañado todas las horas anteriores. Sin antes hacerles también el recordatorio que se viene nuestro gran festival Agostino este próximo miércoles 5 de agosto, ya la otra semana, Verito.
0: Sí, es cierto, por favor, no se lo vayan a perder. Nos vamos a estar viendo, disfrutando de todas estas orquestas, y también obviamente todo el staff de Radio Fiesta lo quiere ver a usted para saludarlo, para abrazarlo, para disfrutar de buena comida y bebida en El Sombrero Azul. La música de Edgar Aguillón y su grupo Tentación, Sonora Vicentina, Miguel Ángel y su grupo Cariño, desde San Miguel, grupo La Clase, Paquita La del Barrio de El Salvador, y la orquesta San Vicente. Como lo mencionó ya mi compañero, es el 5 de agosto y desde las 6 de la tarde ya van a estar las puertas abiertas para que usted llegue y tome un buen puesto. Hay personas que les gusta estar así bien adelante,
2: sí,
0: ¿verdad?
2: Así es. Fíjate que nosotros siempre llegamos temprano por ahí. Su servidor siempre llega temprano. Y hay gente.
0: Y hay gente.
2: Tiene que llegar tempranito para ver dónde va a dejar su carrito, en los alrededores, tomar la mejor mesa, el mejor asiento, ¿verdad? Donde usted pueda disfrutar así, de frente, a toda esa bailarina, ¿eh? Va a estar ahí meneándolo con todo. Y bueno, para que vea también a Verito, así ve, cerquita. Porque va a llegar también.
0: Porque mejor de lejos, porque yo tengo un buen lejos.
2: La Verito va a llegar bomba.
0: Oiga,
2: ese día.
0: Mi tío, comprometiéndome.
2: Sexy. Va a llegar sexy ese día.
0: Como ya es vacación, ¿verdad?
2: Pues sí, vacación. Miren, la Verito está bien delgada, está bien figurita. La van a ver 90, 60, 90. Sí,
0: Que no voy a subir de peso ese día porque van a decir que es mentiroso este Joseph.
2: No creo.
0: No creo. Voy a mantenerme.
2: Sí,
0: bien.
2: Pues sí, tenés bueno, que.
0: Señoras y señores, el domingo.
2: Así te quiero, flaquita. Sí.
0: El domingo nos escuchamos a las 12 del mediodía y el próximo lunes espero que vayan al desfile de comercio, creo que se llama.
2: Yes.
0: Pero ahí voy a ir yo tirándoles de todo.
2: Ya ven, por eso es que se ha puesto delgada.
0: Claro. Así es que ya saben, ahí te voy a traer dulcitos.
2: Sí, tráeme.
0: El martes creo que te veo.
2: Sí.
0: Va, entonces el martes te traigo dulcitos. Ahí si me ven, me toman fotos, me toman videos, me saludan y ahí les voy a tirar besitos y dulces. Está bueno. Hasta el domingo. Estamos en las redes sociales. Joseph como Viajando con el Chepe, y a mí me encuentran como Verónica Rivas FM. Chao, bye.
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0: es, así es, así es. Sean bienvenidos al Guiri Guiri al aire en este viernes 31 de julio del año 2026 a través de Femenina y Fiesta. Gracias por acompañarnos. Aquí está el señor Fernando Rodríguez, don Rodrigo Arias, el doctor Bruno Porcio, un servidor de ustedes. Cristian Villalta produce Manu Ranchera. Tenemos mucha información, mucho que conversar, mucho que analizar en esta emisión. ¿Qué tal, Fernando? ¿Cómo estás?
1: Todo bien, un gusto estar acá en el Guiri Guiri al aire. Gracias a todos los que nos sintonizan. Se cerró a medias la jornada 2 porque todavía falta el partido de Alianza que queda pendiente por Copa Centroamericana. Tuvo que descansar en esta jornada 2. Sub-20 vuelve a jugar ahora, a ver cómo cierra el premundial. Juegos Centroamericanos y del Caribe continúan. Hay mucha actividad estos días deportiva, así que disfrutándolo.
0: Formidable. ¿Qué tal, Rodrigo Arias?
2: Bien, gustado estar con ustedes y la gente que nos sintoniza. Muchas noticias. Una de ellas es que se nos fue uno de los grandes futbolistas de la historia, Franco Baresi. Falleció ayer en Italia, en la madrugada del Salvador. Y bueno, el mundo está de luto.
0: Doctor Bruno Porcio, bienvenido.
3: Gracias, Cristian. Un placer estar con ustedes, como siempre, y con toda la gente que nos escucha por Femenina Fiesta. Se viene una nueva jornada de la Liga Mayor fin de semana, y por ahí para los que están buscando partidos amistosos de los equipos europeos, ya están generando algunos, así que hay que estarlos buscando en los distintos canales internacionales y se podrán ver algunos amistosos importantes de los equipos que ya se están rearmando de cara al inicio de las ligas en el mes de septiembre.
0: Además, esta tarde a las 3 p.m. la selección sub-20 podría cerrar o no su participación enfrentando a Haití en el premundial masculino de la CONCACAF. Otro tema que abordaremos en esta emisión, pero yo quiero que arranquemos aprovechando. Bueno, antes que nada, feliz día del periodista, señores.
2: Sí, es verdad.
0: Felicidades. Arranquemos saludando a los periodistas.
3: Y gracias, igualmente.
0: A las periodistas y los periodistas, un abrazo. Dicho lo anterior,

0: Quiero que aprovechemos que tenemos aquí a dos personas que lo vieron jugar, que siguieron mucho su carrera, para que hablemos del gran Franco Varese e intentemos poner en perspectiva la importancia que tuvo este jugador. Para mí, yo no sé si fue en el top 5, top 3, lo que sea, pero uno de los jugadores más inteligentes que vi jugar, sin duda, a todo nivel. Una carrera que creo que tuvo una hoja espectacular, porque además de ser un gran futbolista, era un gran atleta. Impecable, el gran Franco Varese.
1: Sí, Franco Varese es de los pocos jugadores que en mundiales de fútbol tiene las tres medallas. Tiene oro, plata y bronce. Fue campeón del mundo en el 82, aunque no jugó, pero tiene la de oro. Después ganó bronce en el 90 y ganó plata en el 94. Quizá el mejor partido que hizo fue la final del 94. Brasil venía con Bebeto y Romario destruyendo defensas. Y Varese, ves un video en redes sociales, están los videos de Varese en esa final. Varese lo habían operado, ¿verdad, doctor? Un par de semanas.
2: Él se lesionó en el primer partido ante Irlanda
1: en Nueva
2: y le
1: York.
2: Hicieron una artroscopía de menisco y se perdió todo el mundial y apareció hasta la final y la jugó excepcional.
1: Pero fueron 120 minutos bajo el calor de Los Ángeles, pero de un nivel espectacular. O sea, Romario llegaba a la pelota y Varese estaba antes y distribuía, y por eso quedó 0-0 ese partido. A nivel de selecciones fue una leyenda. Y a nivel de clubes, pues ganó todo con el Milan. Claro. Ojo, pero pasó todo con el Milan. ¿No, doctor, se acuerda? Bueno, él gana el campeonato 79, como un juvenil de 19 años.
2: Sí, sí.
1: Y luego se va al descenso con el Milan. Porque el Milan, por un tema extracancha, termina descendiendo. Se aguanta el descenso con el Milan, asciende con el Milan, se come los años negros. Uh-huh. Y luego, cuando lo compra Silvio Berlusconi, ya era el capitán y él termina siendo la piedra angular de ese equipo, con la gran defensa de cuatro, Varese, Costa Curta, Maldini y Tassotti. Y terminan ganándolo todo. Así es que una leyenda dentro de la cancha.
0: Doctor, en un top de futbolistas italianos, ¿en dónde ponemos a este señor?
2: Yo creo que debería estar entre los 10, sin duda alguna. Para mí es de los... él está en el top 3 en la historia del fútbol como defensores centrales. Casualmente se llama Franz, igual que Franz Beckenbauer. Yo creo que podemos contar a Franco y a Franz Beckenbauer, y por ahí podemos meter a Gaetano Scirea, los que lo vieron jugar. Y la verdad que es, para los milanistas, para los italianos, se ha perdido un ídolo, un jugador importante, un jugador que hizo una época. La última vez que se le vio en público fue en la inauguración de los Juegos Olímpicos Invernales, que portó el pebetero junto a Giuseppe Bergomi, el capitán histórico del Milan y el capitán histórico del Inter, tomados de la mano y llevando la antorcha dentro del estadio Meazza, a su estadio donde lo vieron correr por muchos años. Un tipo que hizo todas las filiales del Milan junto a su hermano. Después su hermano se fue al otro lado de la acera, se fue al Inter, o fue viceversa, no sé si los dos estaban en el Inter y Franco se fue para el Milan, pero hizo toda su historia ahí. Fue campeón con el Milan de todo lo que podía hacer, de lo que se podía ganar. Un jugador muy querido, muy respetado, muy amado por propios y extraños, por los rivales. Sobre todo hemos visto mucha condolencia por parte, claro, de la gente del Inter, y en todo el mundo se le recuerda como uno de los grandes centrales. Mal vestido, poco desordenado, sí. Por momentos se veía elegante dentro de ese desorden, sí. Que se le veía en su camisa de fuera, a veces las medias abajo, el cabello no muy arreglado. Pero vaya, un hombre, un buen hombre, un buen jugador.
3: Yo tengo una duda, porque obviamente yo solo lo he visto en videos, entonces no me queda tan claro, porque ahora, entre todos los mensajes que se han difundido en redes sociales, vi uno que mencionaba que fue de esos jugadores que cambió la manera de jugar en la defensa, específicamente. ¿Ustedes lo ven así?
1: Sí, vamos a ver. Es que lo que pasa es que el Milan cambió un poco la manera de jugar, ¿no? Veníamos de, al menos de la selección italiana del 82, que terminó jugando al menos con tres defensas y mucha marca hombre a hombre. Y Varese, que fue la piedra angular, insisto, de esa línea de cuatro, el Milan fue el menos italiano de los equipos. Marcaban en zona, mucha presión alta. Y el tema es que como el Milan a veces jugaba con la línea adelantada, necesitaba un especialista atrás, sí, para reparar cualquier delantero que se te escapara. Y con Varese es impresionante, es que no se te escapaba nadie. Ojo, el Milan jugaba un fútbol con riesgo.
0: Sí.
1: Saki arriesgaba demasiado. Entonces, si no tenías esa red de protección, era muy difícil.
2: Era un anticipador, tenía una lectura de cómo anticipaba con velocidad, tenía buen pie, tenía una visión, era la primera salida. En muchos momentos el Milan necesitaba esa primera salida, él lo hacía. Uh-huh. Porque tuvo compañeros que no eran muy muy muy técnicos en cuanto a la construcción, a la parte de posesión de balón. Filippo Galli, Costa Curta, y bueno, al final jugó incluso con Maldini, cuando ya Maldini estaba en los últimos años de su carrera, jugó como central. Pero sí, era un tipo que tenía una visión de juego distinta y claro, para el juego de Sacchi vino como anillo al dedo, ¿no? Y con la selección nacional de Italia también fue importantísimo.
0: Sí. Usted tiene una anécdota interesante, ¿no?
1: Sí, en el año 2013 eligen al Mágico González al Salón de la Fama de México, en Pachuca. Eligen, entre otros, a Franco Baresi y a Boromir Lutinovich, otros grandes de fútbol mundial. La cosa es de que Baresi no conocía al Mágico. Obviamente no había internet. Digamos, si jugabas en Italia no es que veías la liga española todo el tiempo, ¿no? La cosa es que Franco Baresi llega a la ceremonia y empiezan a pasar los videos de Jorge y se le empiezan a abrir los ojos. Tremendo, se termina sentando a la par de él, tienen una charla ahí. Y después, después de la ceremonia, yo estaba ahí en Pachuca con el Mágico y otros colegas, Kevin Rodríguez, por cierto, que le mando un saludo. Y el Mágico estaba con nosotros. Se acercan dos personas que no conocíamos y nos dicen: disculpen, ahí está en el lobby Franco Baresi y quiere tomarse una foto con el Mágico. ¿Puede? Casi que pidiéndonos permiso. Y o sea, yo me volteé a ver con Kevin. O sea, Franco Baresi nos está pidiendo permiso para tomarse una foto con Jorge. Me pareció tan irreal y tan exótico. Y claro, obviamente Jorge es un tipazo. Llegó Baresi, se tomaron fotos. Baresi lo publicó en su Twitter diciendo que estoy con un gran jugador que también está en el Salón de la Fama conmigo. Y bueno, fue un momento de los más increíbles que yo he vivido.
0: Pues nada, descansa en paz el gran Franco Baresi. Para las nuevas generaciones, para la gente que está empezando a ver fútbol, pues cualquier video que vean que dice Baresi en YouTube vale la pena, véanlo. Sin duda, uno de los grandes del fútbol mundial. Dicho lo anterior, mis estimados colegas, hablemos de la sub-20 en este mismo bloque y luego, si quieren, nos metemos ya en el tema de primera división, de los partidos que hubo ayer y de lo que habrá el fin de semana. Hoy juega el equipo que dirige el profesor Eric Dawson Prado, se enfrenta a Haití, obligado a ganar. Y bueno, luego, hacia parte del triunfo, consigue un gol diferencia interesante, podría especular con otros escenarios, pero la obligación, creo yo, es ganar, porque llegas ahí para competir, ¿no? Ahora, las perspectivas no son muy halagüeñas después de lo que hemos visto,
3: sí.
0: Fernando.
3: Sí, es que ahorita ya no hay más que ganar contra Haití. Panorama complicado porque por lo menos yo lo que he visto en esta selección es que mentalmente, luego de ese primer gol que siempre han anotado, bueno, se cae y no tiene capacidad de respuesta o le cuesta, se pierde dentro del partido, se llena de errores que incluso son clips en redes sociales, y eso es algo que ha afectado mucho a esta selección. Y ahora también tomando en cuenta que viene en contra de Haití, una selección que sí le pudo ganar a Cuba, entonces para mí es un panorama complicadísimo el que tienen, y va a ser importante que no reciban goles y que anoten bastante, pero lo veo complicado.
1: Sí, yo creo que no podemos pensar en clasificar, para mí es casi real. No se pueden dar dos goleadas, no, para mí no es probable. Pero yo creo que la selección debe dar su mejor versión, por lo menos un partido diferente al que vimos contra Estados Unidos o contra Cuba. La selección puede jugar mejor, y si da su mejor versión, gane o pierda, a mí no me importa si gane o pierda, pero que muestre el fútbol del que es capaz. Si eso se da, creo que podremos al menos tener un mejor recuerdo de este equipo, porque al Mundial no se va a ir.
0: Doctor.
2: Sí, tienen la última oportunidad para recuperar un poco la confianza en sí mismo, de verse jugando un fútbol al que me imagino se habían programado para hacerlo y que no resultó. Vimos situaciones, como dice Fernando, que son bloopers, y dieron la vuelta como bloopers dentro de las redes sociales de algunos momentos de algunos jugadores dentro de esta selección en los partidos que jugaron contra Cuba y los Estados Unidos. Salió todo mal, a veces pasa, sucede. Son jóvenes, inmaduros, sí. Enfrentar cuando algo te sale mal, cuando ese disparo que iba a puerta, un mismo compañero tuyo lo saca, es bien difícil de metabolizarlo. Ya de grande o en selección A, imagínate tú entre los juveniles que hacen el esfuerzo y todo, y te aparece un compañero tuyo, no sé qué estaba haciendo ahí de defensa, y sacó el gol que iba, sacó el balón que estaba ya prácticamente entrando. Entonces, situaciones que son difíciles de metabolizar por parte de estos chicos, porque la edad es, son jóvenes, no tienen muchas experiencias, son pocos los que tienen alguna experiencia a nivel, digámoslo así, profesional o con cierto nivel de demanda deportiva. Entonces pasan estas cosas, se hizo, salió todo mal y se vienen de regreso, pero bueno, hay que continuar, hay que programar, hay una camada de sub-17 que puede subir, estos vamos a ver quiénes pueden alimentar la selección mayor. Al final estos son ciclos y hay que seguirlos produciendo, y hay que seguir descartando los que no tienen perspectiva futura y los que sí se retoman, y vamos, así es, esto es así.
0: Correcto, además creo que para que las dos derrotas y lo que sea que vaya a pasar hoy sea de mayor utilidad y no quede solo en una anécdota o en los libros, ¿verdad? Es importante que se analice luego de parte del cuerpo técnico y de todos los que están alrededor y de las autoridades que dirigen el fútbol de selecciones juveniles, que se analice qué fue lo que falló, porque definitivamente algo salió mal, no por la derrota per se, sino por la manera en la que se perdió y por el descenso de calidad y concentración que se le dio al equipo, ¿verdad? Y es importante que se escuche el cuerpo técnico, que este presente su informe y que se tome en cuenta, ¿verdad? Yo creo que aquí no es culpa del método, ¿verdad? No. Aquí lo que se necesita es, para descartar o no el método, necesitas tiempo, más tiempo. Tenés que mantenerte ahí, y eso es lo que creo yo que le cuesta al fútbol, a estructuras como futbolísticas como la nuestra, en las que se pierde más de lo que se gana. Es que la derrota te invita a destruir, a un revisionismo extremo, y además te empuja a desechar y estar reciclando, ¿verdad? Reciclando frustraciones. Así es que yo creo que de cara al futuro, ya sea que continúe o no el profesor Dawson Prado y las otras personas que trabajan alrededor de este asunto, sí creo que deben aferrarse al método y a partir de ahí, luego de un tiempo, saber qué cosas funcionan y cuáles no. Pero si tú cada vez que compites ante el primer resultado negativo, ante las frustraciones, descartas todo, nunca vas a saber qué pudo ser, ¿verdad? Así es que le deseamos que mejoren su nivel los hipotes ahora y que saquen el fútbol que tienen. Y ojalá que lleguen sin presiones, porque la verdad, sí.
3: Ya no hay nada que perder.
0: Todavía hay cosas que perder. La principal derrota es que nadie aprenda nada de lo que ha pasado. Los hipotes, yo creo que deben saber en qué han fallado. Ojalá que hoy ponga un poquito más de su parte. Y bueno, si sale el triunfo, qué bien. Y si el triunfo es holgado, pues qué emocionante, ¿verdad? Y si se pierde otra vez, pues habrá que seguir procesándolo. 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

0: Aquí continuamos en el Guiri Guiri al aire. Ya hablamos un poquito de la sub-20, también hablamos del gran Franco Baresi, que ha pasado la inmortalidad. Pero tenemos que hablar de la primera división, que disputó ayer dos partidos de su segunda jornada, torneo de apertura, queda pendiente uno, que es Alianza Balboa, ¿verdad? Sí. Ese se jugará a finales de este mes. Así es que, bueno, ayer Metapán le ganó 2-0 a FAS y se convirtió en el líder del torneo, el único equipo que ha hecho pleno de puntos, mientras que el Inter Tecla y el Águila empataron 0-0. Pero primero hablemos del Metapán, es el equipo de la semana, porque no todos los días agarra a alguien al campeón y le pega esa paseada, ¿verdad? Que le pegó el Metapán. Partidazo el Metapán. Sí, controló todos los aspectos del partido.
1: Todo. Doblegó a FAS de una manera que yo tenía bastante de no ver, la verdad. Bonilla lo decía en sus declaraciones, FAS tenía, este año solo ha perdido 4 o 5 partidos y este es en el que peor lo he visto. No tuvo ni una oportunidad de hacerle daño a Metapán en ningún momento del partido. Metapán muy sólido en todas sus líneas, pero me llamó mucho la atención cómo juega por las bandas con Melvin Urbina y también Steven Guerra, que produce el segundo gol. Creo que son jugadores muy interesantes. También Federico Habercorn, que tiene algo con el gol, que pelota que toca.
0: ¿Cuatro goles?
1: Sí, 4 goles. Y lo buscan mucho, sobre todo esos centros que tira Melvin Urbina, siempre son buscándolo a él. La altura lo ayuda mucho y también tiene buena pegada. Entonces, creo que va a seguir haciendo daño por esa banda. La banda derecha de Melvin Urbina va a ser fundamental en el esquema de Gabriel Álvarez, que también le da mucho protagonismo a los juveniles.
0: Kevin Reyes, algunas palabras para que el doctor se lo lleve en sus apuntes.
1: Yo creo que tuvo un papel decente, Kevin Reyes, dentro de todos, decente.
0: Decente, sí. Ok. Yo lo vi muy bien en la primera fecha, Kevin.
1: Sí, en la primera sí, pero hoy en este partido contra Fassi fue un poco más... más desapercibido su papel porque no pasaba exactamente por él el juego.
2: Pero el gol lo asistió él, ¿no? El primer gol.
1: El primer gol.
2: De cabeza fue una asistencia.
0: Partido regular y asistencia. Sí.
2: Falló el penalti, ahí se mide. Le damos la suficiencia, no todos los partidos son de
1: 10.
2: Exacto.
0: Un 7 se perdona.
2: Un 6, un 7.
0: Sí. Rodrigo, ¿no tuvo opciones, FAS?
3: Sí, pero vamos a ver. Hablábamos con Fer antes que Bonilla salió molesto. Pero vamos a ver. No voy a justificar que FAS esté acomodado. Yo creo que FAS por ahí viene de un torneo en el que perdió un solo partido. O sea que mantuvo un nivel de concentración partido tras partido, miércoles, domingo. O sea, hizo un esfuerzo enorme en los últimos 6 meses. Quedó campeón. Y yo creo que es natural que pierda un poco más de partidos. Los equipos tienen altos y bajos. Obviamente, Bonilla, que es el veterano, no quiere que eso pase.
0: Pero hay manera de perder, Rodrigo.
1: Sí, creo que eso es lo que duele.
0: Pues puedes perder un partido apretado, peleando, codo a codo contra el rival, y el rival es mejor que tú en un aspecto del juego. Es más vertical, es más punzante. Pero no, es que ayer no se vio fútbol, no se vio idea de parte de FAS. Y yo creo que, si bien es bien interesante, y escuchaba a Nelson decir que el equipo tiene que bajarse de la nube y no sé qué y tal, pero el problema es futbolístico, no es un problema de aburguesamiento, eso no va aquí, es un problema de refrescar las ideas y cómo, luego de haber renovado a casi todo tu plantel.
1: Sí.
0: Ok, perfecto, pero ¿vas a jugar a lo mismo?
1: No podés.
0: Digo, puedes hacerlo, pero
1: ya no te va a funcionar.
0: Ahí sí vas a ganar mucho menos partidos, entre otras cosas porque ya no vas a sorprender. Y si sos rival de FAS y sabes que gran parte del fútbol sale de Maciel, pues entonces neutralizas a Maciel, que no vio ni una. Estaba ofuscadísimo Maciel. Fuera del partido, ya como desde el minuto 15 andaba él en otra cosa, porque no. Frustrado, Bruno, muy bien marcado.
2: Además de que muy bien marcado, y vio del otro lado a Marvin Monterrosa hacer lo que quería. Marvin Monterrosa hizo un partido muy, muy bueno. Y cuando él hace un partido muy bueno, es muy difícil para el rival, porque él sabe dónde colocarse, sabe cómo filtrar balones, sabe cómo distribuir juegos, sabe cómo temporizar el partido, o sea, sabe hacer muchísimas cosas, Marvin Monterrosa. Y si lo encontrás en su día, para el rival es dificilísimo. Y si nos ponemos a ver que apareció otra vez un clavel en función de golpeo y de expulsiones. Y yo vi también a Cruz hacer una entrada muy, muy al límite, una barrida que pudieron haberle, lo hubieran podido mandar a las duchas también. Lo que pasa es que recogió las piernas ya sobre lo último y se salvó. Pero ayer Club Deportivo FAS hizo un muy mal partido, que está dentro de la normalidad, no hay ningún problema. Claro, no fue un tema de individualidades y todo. Fue un mal partido. El otro equipo fue superior, lo ganó en lo táctico, en lo técnico. Todavía se dio el lujo de fallar un penalti con Kevin Reyes. Al final, tienen que hacerse una introspección y ver hacia adentro qué fue lo que pasó. Si no hay ningún problema interno, no pasa nada, se puede perder un partido y ahí está, fuiste a Metapan. Ahora Metapan tiene un gran entrenador, tiene buenos jugadores y si han hecho clic, han hecho y tienen química, pues puede ser un equipo que debe que hablar y puede ser una plaza durísima para cualquiera, incluso para FAS, que probablemente cree que va a ir a todas las canchas a ganar los partidos, y no es así.
0: No es así. Metapan, por cierto, llevamos que un año o año y medio hablando del Metapan City, le llama el señor Diego López.
1: Los Galácticos.
0: ¿Verdad? Los Galácticos, porque se llevaron a Monterrosa y se llevaron a Fulano, a Mengano y a Perencejo, y no pasaba nada. Bueno, tal vez este es el torneo en el que pase algo. Ha hecho una inversión muy fuerte la junta directiva. Y me parece que hoy sí, creo que le atinaron al entrenador, momento justo, material humano justo, y un entrenador que creo que viene con hambre de volver a demostrar, lo había hecho con Firpo, luego pues los vaivenes profesionales, creo que no lo llevaron a los mejores lugares al profe, pero no te quiero decir que un equipo de diseño, no hay aquí entrenadores que podamos decir se reconoce en este equipo tal o cual entrenador, pero tiene cositas Metapan que no las tenía hace algunos meses.
1: Sí, creo que ya lo demostró contra Cacahuatique de ayer.
0: Muy rápido, sí. Así es que qué bien por Metapan y qué interesante, ¿verdad?
2: No, ayer dijo algo, Álvarez dijo algo bien importante. Los internacionales le llegaron temprano, hicieron pretemporada y así es como se trabaja. Lastimosamente aquí con los torneos cortos, que entre un torneo y el otro tenés poco tiempo, si no te proyectas rápidamente, vas a perder tiempo en el siguiente torneo, en adaptaciones que te puede llevar entre un mes. Sí. Mes y medio, y estamos hablando que un mes y medio ya son 6 partidos, y ya 6 partidos en los que estás buscando tu identidad es complicado. En
1: ya cambio, perdiste puntos.
2: Metapan parece que ya la encontró y que ya la tiene y están a gusto y los resultados ahí están.
1: Metapan creo que solo hizo cambio en la portería respecto al partido de
0: Javier Colli.
1: Ajá, el argentino, de ahí nada, o sea, todo fue idéntico al partido contra Cacahuatique.
0: Arquero ya algo grande, estoy leyendo por acá, 34 años, con una experiencia interesante, viene del Marquense, pero jugó en un montón de lugares, ¿verdad? Y adelante este otro muchacho que también ya tiene sus
1: 31
0: años, ¿verdad?
1: Años.
0: Pero ha entrado con el pie derecho, a mí me está recordando prematuramente a Iván Ramiro Roca, ¿te acuerdas?
1: Sí.
0: Ramiro. Que tuvo un buen torneo y luego se fue. Pero transmite ese mismo feeling. Es una tipología de jugador que aquí le cuesta a nuestra gente. Si aquí a pelota parada le meten goles a cualquiera, ahora si tenés un delantero que va bien arriba y que es corpulento y que es inteligente y sabe jugar el área, viejo, ese compadre se puede hacer los bigotes aquí.
1: Y Gabriel Álvarez dijo ayer también que él ya lo había tratado de traer a Federico, así que supongo que es un jugador que ya lo traía estudiado desde hace rato.
0: Pues no sé, mira, lo que pasa, este jugó en primera en Argentina en alguna época, pero viene ahorita de jugar más bien en una liga metropolitana, ¿verdad? Pero es un jugador muy listo y aquí, pues, a nuestros defensas les va a costar neutralizar a ese jugador.
2: Sí, ha entrado con pie derecho.
0: Y más con los centros de su protegido.
2: Con los centros de Kevin Reyes, la habilidad también del jugador favorito aquí de Rodrigo.
0: A mí me gusta
2: Steven Guerra. Él salta el hombre.
0: Se les han juntado los ahijados.
1: Los galácticos. Los galácticos.
0: Steven Guerra, ahijado de Rodrigo, y ahí ahijado de Bruno, Kevin Reyes. Excelente, muy bien. Gran resultado para Metapan y FAS tendrá que poner las barbas en remojo. FAS tiene que ir a jugar de visita ante el Link este fin de semana. Sí. Metapan, no sé si recibe al Águila. No,
1: al Balboa.
0: Al Balboa y luego, visita al Balboa. Y luego Águila, ¿verdad? Uh-huh. Bueno, y el Águila, que empató, pero mira, buen partido le hizo al Inter Tecla. De verdad, mucho mejor que el partido ante el Firpo, fíjate, Fernando.
1: Sí, es que yo creo que de ese partido bien. Tenían que aprender mucho de ese partido.
0: No te miento, la estrella fue Cibrián, sacó unas pelotas de escándalo, incluido una última que no sé cómo no entró.
1: Hay un tiro libre que saca.
0: No, mejoró bastante Águila.
1: Sí, es que yo creo que
0: además el Inter no es el Firpo, el Inter, mira, anda un subjugador este panameño que de verdad a mí me recuerda a este chico que estuvo en Alianza un ratito, que llegó con una gran pompa, que era un extremo así habilidoso, desequilibrante.
1: ¿No es Gabriel Brown?
0: No,
1: el lateral.
3: Góndola.
1: Góndola, no, Freddy Góndola.
0: Pues este Góndola me recuerda a otro jugador que estuvo en Alianza y que se me ha perdido ahora en el panorama. De esos jugadores que le gusta hacer las de Neymar, pero no superan a nadie. Y de esos aquí hay suficientes. ¿Por qué vas a traer uno así de fuera?
1: Sí.
0: De verdad me pareció...
2: Pero esos son los que le gusta a la gente.
0: Pues ayer la gente, los pocos que estaban ahí, le chiflaban porque es que era obvio. Tiene una gran autoestima el muchacho, pero creo que ahí en el pastel le necesita algo más el Inter.
1: Sí, que Inter ha sido un equipo un poco irregular desde el torneo pasado. Tenía partidos buenísimos, tuvo una racha buena de victorias, pero luego de eso se perdió. Las contrataciones no le han salido tan bien en este inicio de torneo a Luis Marín. Góndola, es verdad, es un jugador que lo intenta, pero no le salen muchas cosas. Joser Hernández ha tenido pocos minutos. Que son los jugadores por los que
0: apostó. Pero fue titular en los dos partidos.
1: Sí, pero siempre sale de cambio. Uh-huh. Entonces, no sé, hay algo ahí que no está funcionando dentro de ese equipo, porque yo sí esperaba, la mayoría de su plantel continúa dentro del equipo. Sí. Entonces esperaba algo distinto para
0: esperaba
1: eso.
0: Que ganaran en la Unión. Hay que decir que en esa cancha no está complicado. Tan fácil la cosa. Ayer contra Águila, bueno, se la vio a palitos.
1: Sí.
0: Bueno, más bien, fue mejor resultado para el Inter que para el Águila, Rodrigo.
3: Totalmente. Bueno, el Inter Tecla se salvó de perder contra el Balboa en la Unión. Yo dije, bueno, aquello de, es que la cancha.
1: No, es el primer partido.
3: No, el Inter tiene problemas. Porque tiene grandes jugadores. Sí. ¿Cómo es posible que tenga a Emerson Mauricio de 9 y no le llega ni una pelota decente? Algo está muy mal en ese equipo. Fueron a hacer la pretemporada a Costa Rica. Le ganaron al Alajuelense.
0: No, pero eso está bien, Rodrigo.
3: No, por eso. No, está bien. Pero
0: está bien.
3: Pero yo no veo ninguna mejor en su juego.
0: Eso es otra cosa.
3: No lo veo traducido en los partidos de primera división. Entonces, claro. A mí no me parece que algo no funciona ahí. Y el profe Marín, que es para mí un gran técnico, y lo respeto mucho, pero algo tiene que hacer.
0: Ok, así los resultados, queda pendiente un partido y luego viene la fecha 3, que se disputará casi completa. Creo que va a quedar un partido chineado de la fecha 3 también, ¿verdad?
1: Sí, Firpo Alianza.
0: Pero bueno, vamos a hablar de eso y a pronosticar alguna cosita. Pero antes tenemos una pausa, ¿verdad, mi estimado Manu? 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

0: Continuamos en el Guiri Guiri al aire. Se están disputando los Juegos Deportivos Centroamericanos y del Caribe en Santo Domingo. El Salvador suma 5 medallas de oro en este momento. Una de ellas llegó a través del equipo de arco compuesto masculino, también en femenino, ¿verdad? Se ganó una medalla de oro. Pero bueno, en el equipo masculino está uno de nuestros atletas más apreciados. Personalmente se le tiene mucho cariño a él y a su familia, el señor Roberto Hernández. Lo tenemos en línea para conversar un rato con Robert y saber cómo van las proyecciones, porque esto, por supuesto, es solo un paso. Los ciclos son muy largos y muy intensos en este deporte. Hola, mi estimado Robert, ¿cómo estás? Se saludan aquí Fernando, Rodrigo, Bruno y tu servidor, Cristian. ¿Cómo estás?
1: Hola, hola, un saludo Cristian, un saludo a todos ahí en la mesa y pues muy feliz de estar con ustedes y poder también hablarle al pueblo salvadoreño.
0: Ahorita estamos hablando con el Roberto atleta, ¿ves? Porque este Roberto es un multifacético, Robert, literalmente. Yo espero verte en unos años como presidente de la federación, ¿o no?
1: No estamos en esas todavía, pero sí, ahorita de momento con el Roberto atleta.
0: Bárbaro, bárbaro, un abrazo. ¿Qué tal la familia? ¿Todo bien?
1: Todo bien, gracias a Dios. También felices con los resultados y ya tomando ya todos un descanso de tanto estrés que genera todo esto.
0: Mira, Roberto, a mí lo que me sorprende es cómo pasan los años y aquí en el vecindario sigue habiendo una competencia realmente durísima ahora. Digo, por lo general México siempre ha tenido incluso campeonas y campeones mundiales en compuesto y en recurvo. En esta oportunidad Guatemala se ha puesto bastante al brinco también.
1: Sí, de hecho, por lo menos en mi categoría que arco compuesto masculino, competimos 29 deportistas, 20 teníamos medallas mundiales en nuestra categoría nada más. Ya si contás todas, estoy seguro que estamos hablando del deporte que más medallistas mundiales presenta en unos Juegos Centroamericanos del Caribe.
2: Imagínate. Sí, increíble. Roberto, yo siempre he tenido una duda, porque desde los Centroamericanos o incluso desde antes, estos equipos, tanto el femenino como el masculino, han traído una continuidad y siempre tienen medallas en la competencia en la que estén, casi siempre ganan bronces u oros. ¿Cuáles han sido esos factores claves que has identificado? Incluso en los Centroamericanos pasados estuviste como entrenador. ¿Cuáles han sido esos factores para lograr esa continuidad y siempre tener medallas?
1: Bueno, siempre yo desde Maracaibo tengo uso razón de que tenemos medallistas en juegos. Hay una muy buenas condiciones físicas para la práctica del tiro con arco en El Salvador. Y luego, pues, el fenómeno que fue Jorge de generar un altísimo nivel, Jorge Jiménez, en el país, eso causó de que todos tuviéramos que disparar muy bien para poder estar compitiendo con él. Eso causó que yo disparara muy bien para poder convertirme en el número uno del país. Y luego, pues, lo mismo se genera con los demás compañeros que venían atrás y que tratan de buscar estar en esa sintonía. Y creo que también en el arco compuesto siempre se ha manejado que tenemos esa responsabilidad con El Salvador, tenemos ese reconocimiento a nivel mundial de ser una escuela de tiro con arco muy buena y pues se sigue trasladando a las nuevas generaciones y se traslada no solamente la responsabilidad, sino que el sistema de trabajo, ¿verdad?
3: ¿Qué tal, Roberto? La delegación salvadoreña tiene 5 oros y eso más o menos mantiene cierto estándar, porque el juego pasado aquí llegamos a 8. Somos top 10 del medallero. ¿A qué crees que se debe de que al menos no solo en tiro con arco, el deporte salvadoreño está aprobando el examen de mantenerse en ese top 10?
1: Yo creo que sí hay un cambio real en la situación que tenemos en el país de tener más apoyo, más condiciones para poder hacer el deporte. En nuestro caso recibimos apoyo desde hace un año exactamente para tener esa posición que yo dejaba para poder enfocarme con intenciones de lograr a llegar a Juegos Olímpicos y soltar también ser entrenador, pues a mí me dijeron claramente a quién necesitas y colocamos a Linda Ochoa, que es nuestra entrenadora en jefe ahora, que es mexicoamericana y pues es una inversión que no se puede cubrir con fondos de la federación. Es un trabajo en conjunto del Comité Olímpico y el Instituto de los Deportes. En Arco Recurvo repatriamos un entrenador que teníamos afuera del país también, trabajando con las selecciones de México. Entonces, pues es inversión y que pues... depende cómo vendas tu proyecto y la seriedad de cada federación, pues también así vas teniendo la posibilidad de tener más recursos y nosotros hemos dado, pues obviamente, resultados gracias a tener ese sacrificio y esa seriedad como federación y como deportistas.
4: Hola Roberto, ¿qué tal? Felicidades por este nuevo triunfo, por este nuevo oro. Te quería preguntar, ¿en qué momento sentiste que sí se podía alcanzar la medalla? Yo sé que todos van con la visión de ganar y de dar lo mejor, pero a lo largo de la competencia hay sensaciones, hay momentos, hay situaciones claves que te indican que puede ser la tarde, puede ser el día, puede ser la competencia. ¿En qué momento la sintieron ustedes?
1: Bueno, teníamos... cuando arrancamos ya el match, el primer eliminatorio que nos tocó con Puerto Rico, creo que los tres compañeros nos sentimos muy conectados en lograr los resultados que habíamos estado teniendo en el campamento previo a Juegos Centroamericanos. Nosotros nos fuimos a Santa Ana a hacer una base de entreno y ahí logramos puntajes muy buenos, que sabíamos que si logramos disparar en competencia teníamos opción, porque Colombia acababa de ganar una etapa de Copa del Mundo. México había ganado 2 bronces a nivel mundial en nuestra categoría, entonces sabemos más o menos cuáles eran los puntajes que teníamos que tirar y entrenamos en base a eso. Así que cuando ya se dio el primer match y lo ganamos, creo que empezamos a entrar en una dinámica de que todo era posible, que lo sabíamos hacer y que podíamos lograrlo y así vencimos a Colombia y en la final creo que pues para nosotros, no sé, pues si lo hacemos un símil con el fútbol, es como que hayamos ganado 3-0, pues fue contundente, fue bastante claro que fuimos superiores, tuvimos un gran ritmo de trabajo toda la final y se nos notó de que estábamos preparados para lo que íbamos, que era tratar de ser los mejores.
0: Roberto, yo también creo que bueno, es importante poner en perspectiva que gran parte de los resultados que obtienen federaciones como la de tiro con arco, y creería yo que como esta habrá, yo personalmente que creo que 3 o 4 federaciones que sí son garantía competitiva en la región para El Salvador, yo creo que tiene mucho que ver con que haya continuidad en la transmisión de los conocimientos. Tú hablabas de Jiménez, tú te has convertido en el referente de una nueva generación de arqueros. Pero Roberto, ¿qué es lo que te ha mantenido tanto tiempo en el deporte? Porque también sabemos que el atleta de repente busca otros derroteros o abandona el deporte por incursionar en otras áreas de la vida profesional. Y yo sé que tú eres una persona humilde y que nunca lo vas a decir, pero yo sí puedo afirmar que gran parte de lo que sigue haciendo el tiro con arco se debe a que tú te mantienes motivado y que juegas un gran papel en varios niveles. ¿Cómo es que se mantiene un atleta de tu nivel activo, interesado, motivado, Roberto?
1: Mira, siempre se presentan momentos difíciles y complicados, y creo que gracias a Dios este deporte que escogí es un deporte que me permite llegar con bastante edad y poder seguir siendo competitivo siempre y cuando yo cumplo con mis entrenamientos, cumplo con mis rutinas de estiramientos, de preparación físico y mental. Entonces, siempre encontrar un objetivo nuevo. Particularmente, yo lo hablaba con mi psicóloga y me decía lo que descubríamos es que a mí me apasionaba mucho lo de los récords para país. Y De momento, si no me equivoco, soy el único deportista salvadoreño que ha participado en 5 ediciones y ganado medalla en 5 ediciones. Y el reto era ese para esta edición, ser el primero en lograrlo y pues ya luego, ahora hay que ser el sexto, entonces... Sí. Pero eso es, por ahí vamos buscando siempre la motivación, y de manera como muy particular para esta edición, para mí era especial porque pues mi esposa está embarazada, estamos esperando una bebé ahora en septiembre, así que pues tener en mente de que mi deseo era cuando ya esté grande de poder mostrarle mis resultados y mostrarle que me inspiré pensando en ella y que pues hice todo mi máximo esfuerzo queriendo que cuando ella esté grande tenga la posibilidad de decir que su padre fue una figura del deporte de Salvador.
0: Sí, yo me emociono y escuchándolo ni me imagino cómo está emocionado nuestro querido Roberto Hernández.
3: Roberto, disculpa, ¿tenés la cuturina del FAS ya preparada?
1: Yo sé que Bruno no me va a felicitar por el campeón, pero bueno, sí, ahí estamos también felices. ¡Qué siempre
0: pulso, Roberto!
1: Lamentablemente el fin de semana no fue el mejor, pero no, mientras sea campeón se los perdonamos.
0: Roberto, hiciste Diana con ese comentario. Ay, hombre, qué bien, Roberto. Mira, qué me alegro de escuchar todo lo que nos compartes. Te mando un gran abrazo aquí de parte de todo el equipo. Y salúdame a tu padre, que sabe que es un señor al que le tenemos mucha admiración también. Y un abrazo a tu esposa. Qué gran noticia, Roberto. Un abrazo.
1: Muchas gracias. Un abrazo a todos y gracias por estar pendiente y darnos siempre esta oportunidad.
0: Muy bien. El señor Roberto Hernández. Qué increíble, mano. Qué increíble. De verdad que es de los pocos deportes en el país en el que de verdad yo veo esa continuidad, sí. ¿Verdad? En el que a una figura le sucedió la otra y luego la otra y pudieron compartir. Eso no pasa con frecuencia. Y es clave.
4: Es clave. Fundamental. Además del talento que tiene, porque se necesita una gran dosis de talento, como la tuvo Jiménez, ahora Roberto siguió en esa misma línea. Pero además del talento, sin la perseverancia, sin las ganas de ganar, sin la disciplina, no se llega lejos. Y Roberto ha demostrado que con el tiempo, ¿de cuándo venimos hablando de Roberto Hernández ya?
0: Y ha tenido competencias difíciles, porque es un deporte.
4: Ah, por supuesto, ha tenido
0: altibajos. Es un deporte en el que un milímetro te cuesta todo.
4: No, y cuando tú ganas el oro, ya los que perdieron el oro, que ganaron plata o bronce, ya están viendo cómo hacen para ganar el oro. Eso pasa seguido. Entonces, es bien difícil mantener la línea y es bien difícil mantener los resultados, sobre todo ganar un oro consecutivo es dificilísimo en cualquier competencia, porque los otros dicen, no, aquí, ¿qué hicieron ellos? Sí. Y nosotros, o sea, es importantísimo y él lo ha logrado, así que felicitaciones.
2: Y mantener la ambición también, porque me llamó mucho la atención la ambición con la que decía, yo lo que quiero es seguir rompiendo récords, o sea, y con la edad que tiene, con las participaciones que tiene en muchas competiciones.
0: Pero mira, Roberto fue así desde bien temprano en su carrera, eso nos consta.
2: Increíble.
0: También. Así es que, pues lo celebramos y le mandamos un abrazo, sin duda. Yo creo que, pese a que a mí eso de medir la evolución o no del deporte de un país a partir de las medallas no me termina de gustar. No me gustaba ni siquiera en la época de Enrique Mollins, que en esa época El Salvador ganaba, pero eran unas tanatadas de medallas en todo. Y había, bueno, una legión, una tropa de atletas salvadoreños en todos los eventos. Pero sí creo que a cada medallista hay que reconocerle que es una persona especial y que ha debido luchar, porque en este país el atleta no es fácil, nunca lo ha sido. ¿Verdad? Así que qué bien por Roberto. Formidable. Y esta cipota noche. Que...
2: Sí, otra.
3: La Ivonne, impresionante. Yo ayer me eché la competencia con la colombiana, que la colombiana le saca una cabeza de altura. Oí la narración de Centroamérica Sport y dijeron, la favorita, la Colombia. E Ivonne le ganó con una clase espectacular.
2: Que esa es su principal rival, porque siempre en todas las competiciones está contra esa colombiana.
0: Se van a seguir dando un buen rato. No, formidable lo de Ivonne. ¿Qué pasó, mi estimado? ¿Cómo estamos? Ya un minuto nos queda. Yo que quería pronosticar el Inca FAS, pero ni modo, doctor.
4: 0-3 gana FAS.
0: Ahí está. El doctor, a mí me te ha sorprendido últimamente este hombre. Yo creo que fue al Tíbet. Él dice que fue a ver a su hijo, pero yo creo que fue un retiro el doctor, un retiro espiritual, y yo lo veo diferente, lo veo, no sé, doctor, lo veo distinto.
4: Pero en bien.
0: Por supuesto. Ah, bueno. Siempre en bien.
4: Eso, eso es importante.
3: Se debe haber visto con Tim Duncan y no nos dijo.
2: Ya sintió el cariño de la
4: gente. Tim Duncan no transmite. Estaba, no estaba ahí en la ciudad. Anduvimos buscando a Wemby, a Duncan y a todos ellos, pero no los encontramos.
2: Ya sintió el cariño de la afición de FAS, porque siempre que va alguien del gráfico, siempre saludos a Bruno.
0: No, se ha hecho.
2: Todo el tiempo.
4: Correspondo.
0: Se ha hecho viral el hombre, se ha hecho viral. Bueno, nos vamos. Le agradecemos amable sintonía. Pasen bien este fin de semana. Disfrútelo con su familia. Vea fútbol, vea deporte, lo que usted quiera. Y esté pendiente de nuestros atletas en Santo Domingo. Aquí estaremos el lunes en el Wiri Wiri al aire.

0: por la sombrita. Así nos vamos. Algo achicopalados por el resultado. Pero mañana hay revancha en el Wiri Wiri al aire. Una producción de Femenina, Fiesta, Tigo Sports y El Gráfico. ¡Salud!
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4: 1:20, 1:20.
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1: 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La hora,
2: 18 minutos y llegamos a las 2 de la tarde.
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1: Muy buenas tardes, amigos y amigas. ¿Qué tal? ¿Cómo están? Espero que bien en este viernes 31 de julio. Estamos por terminar, por concluir este séptimo mes del año. Está a la vuelta de la esquina y literal tocándonos la puerta las fiestas patronales de San Salvador. Así es que viene cargado de actividades, de mucha alegría. Viene el campo de la feria, que también está afinando detalles, y por supuesto viene con su gastronomía, viene con los juegos mecánicos, viene con muchas celebraciones, y por supuesto Radio Fiesta estará con usted para disfrutar las vacaciones merecidas que están a horas de comenzarse a disfrutar, ¿no? Así es que antes de que eso suceda, por supuesto, hay que disfrutar de buena música, ¿no? Hay que acompañarlo con buena música. Y qué mejor que la planchada retro, el momento donde abrimos el baúl de los recuerdos y cerramos con broche de oro la semana escuchando grandes clásicos de la música romántica que llegan a usted por una fina cortesía de Tropigás, la llama de El Salvador. 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Así es que le vamos a dar la probadita de lo que usted podrá disfrutar en el fin de semana del recuerdo de Radio Fiesta 104.9, a darle volumen a la radio, a solicitar su canción del recuerdo favorita a nuestro WhatsApp, y por supuesto yo siempre le invito a que forme parte de este programa para poder escuchar sus canciones favoritas del recuerdo. Así es que vamos a iniciar con un gran éxito de Nelson Ned.

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1: Muy buenas tardes, Radio Fiesta en el fin de semana y la planchada retro. Desde mi trabajo, escuchando el 104.9, por favor, podría complacerme con Dime la Verdad, Aunque Duela, de Los Iracundos. Gracias y muy buenas tardes.

0: Usted está en sintonía de Música para Planchar Retro en el viernes 31 de julio. ¿Qué dice el WhatsApp a esta hora de la tarde? Calidad de música, nos dice la Nia Connie en Colonia Málaga, disfrutando el programa a todo volumen, como lo hace nuestro buen amigo Trujillo, Carlitos, ahí conectado a través de fiesta.com.sb en Ciudad Merliot, me dice este amigo que siempre está conectado con nosotros. Julio Iglesias nos está solicitando, con gusto. Por acá ya se reporta Carmencita desde San Jacinto en su trabajo también. Ella nos solicitaba música de Emmanuel, complacíamos en este primer bloque. ¿Qué nos dicen por acá? Saludos desde Uluazapa, San Miguel, Mercedita, disfrutando el programa. Saludos David Daniel, ahí en la colonia Tlacat. Otro buen amigo se reporta desde las calles del Gran San Salvador, tráfico tremendo en Los Próceres, dice. Y es que la verdad, el campo de la feria estará ubicado en las afueras del Estadio Cuscatlán, así es que pues tratar la manera de evitar ese lugar, puesto que obviamente estarán calles cerradas, ¿verdad? Y el tráfico de este día será tremendo en la tarde porque es fin de mes, han pagado, vienen las vacaciones, en fin, todo eso se va acumulando y imagínense usted el tráfico de la tarde cómo va a estar. Pero bueno, mucha paciencia, a sintonizar el 104.9 y a disfrutar nuestra programación, porque para eso estamos, para acompañarle, para desestresarlo un poquito. Saludos a nuestro buen amigo José Nájera, ya en Santa Ana reportándose. Por acá que nos dicen, buenas tardes, ajá, Dama del Amanecer, con gusto. Saludos a nuestro buen amigo José Barahona Ramos, siempre pendiente de nosotros. Una canción de Janet, dice, Corazón de Poeta, con gusto, buenísima canción. Por acá nos saludan desde Olocuilta, Douglas Osorio en Carolina del Norte, el kilómetro 16 y medio de la Troncal del Norte, levanta las manos. Saludos Olocuilta también. Tengo por acá que nuestro buen amigo que nos sintoniza en Houston, siempre se reporta con nosotros, nos está solicitando música de... Bien, vamos a buscarte esa canción, Gerson. Vamos a buscarte esa canción. Y con gusto la vamos a programar. Elena González, Santa Ana, dice presente. Saludos hasta los planes de Renderos. Otra amiga que también ya es una fiel seguidora de este programa a esta hora es Lupita. Aquí presente, dice, buenas tardes, algo de los Iracundos. Con gusto, Lupita. Vamos a seguir programando música de los Iracundos. Ya también reportándose Cojutepeque, levantando las manos por ahí, algo de Alberto Cortés, me dice por acá Noé Palacios, con gusto, vamos a incluir música de Alberto Cortés. Vamos a la pausa importantísima, ya regresamos con más en Música para Planchar Retro.
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0: Recordábamos una canción que fue lanzada en 1975, interpretada por el cantante español Juan Bau. Y hablando de España, saludos hasta Madrid a nuestra amiga Nancy, que ya se reporta escuchando a través de fiesta.com.sb. La magia del internet nos conecta hasta Madrid. Gracias por estar con nosotros. Por acá que nos dicen, un saludo para Napoleón Aníbal en San Salvador, dicen, de parte de... No nos dicen de quién, pero ahí estamos. Está disfrutando el programa. Saludos hasta Colonia Altos del Boulevard. También se reportan. Walter, nuestro buen amigo Walter Presa. Recuerdos de juventud con mi amigo Walter Presa. Saludos, amigo, porque sabemos que siempre estás pendiente de Radio Fiesta. El Café Talón dice presente. Vicky Lizama reportándose desde Las Carolinas, solicitándonos música de Camilo VI. Por acá que nos dicen. Ajá, un mix dice por acá un buen amigo para que agarremos fuerzas, ya que las vacaciones están a la vuelta de la esquina. ¿Cómo no, amigo? Vamos a tomarlo muy en cuenta. Por acá, ¿qué nos dicen? Moto, moto en Santa Ana. Algo de José Vélez, con gusto. Vamos a tratar la manera de complacer. Saludos hasta Milán, Italia. Nuestra buena amiga Rosita Cruz nos comenta que allá son las 10:25 de la noche, pero que no se pierde este programa y, por supuesto, la programación de Radio Fiesta. Saludos hasta Milán, Italia. Un abrazo grande. Otra amiga que también se reporta, que hoy nos comenta que es su día de descanso, pero que en su casa suena Radio Fiesta a todo volumen, es Reinita. Nos saluda desde Cimar, en California. Un abrazo grande para usted, Reinita. Gracias por siempre reportarse con nosotros. A todo volumen, nos dice Juan Mejía, en La Herradura. Saludos hasta Cojutepeque también, que ahí están disfrutando el programa a todo volumen. Recuerde que todos estos temas que usted ha disfrutado este día los puede disfrutar el día de mañana también, en punto de las 6 de la mañana hasta las 6 de la tarde en Sábado del Recuerdo. Hacemos una mezcla de nuestros éxitos tropicales con los éxitos románticos de estos 42 años que Radio Fiesta ha estado al aire a través del 104.9 acá en El Salvador. Y póngale mucha atención a esto. Porque hoy, a eso de las 5:30 de la tarde, daremos a conocer al ganador o ganadora de 2 gift cards valoradas en $50 canjeables en supermercado gracias a la Orquesta San Vicente y Radio Fiesta.
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0: apréndasela, porque en quien quita se la van a poner a cantar parte de la estrofa de esta melodía preciosa, que es lo más reciente de Orquesta San Vicente. 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
0: 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Voy a la pausa, ya regreso.
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1: Muchísimas gracias, amigos y amigas, por haberme acompañado toda esta semana con Música para Planchar. Será hasta el lunes con este programa, pero yo mañana regreso a Sábado del Recuerdo para seguir disfrutando estos clásicos de la música. A las 2 de la tarde estaré acompañándoles, ya ustedes de vacaciones, nosotros aquí disfrutando también las vacaciones, pero en lo que nos gusta hacer, la cabina de la radio. Así es que los voy a dejar en muy buenas manos. Viene Héctor Rivera, viene también el sorteo de las 2 gift cards. Recuerde estar muy pendiente, 5:30 de la tarde. Y mucha suerte desde ya a toda la audiencia de Radio Fiesta, agradeciendo a la Orquesta San Vicente también por tomarnos en cuenta, y le deseo lo mejor de lo mejor a todos ustedes, ¿verdad? Mucha suerte. Y a los ganadores, por supuesto, que disfruten su gift card en familia y con amigos. Vienen las vacaciones, a la vuelta de la esquina están ya, y qué mejor que disfrutarlas con Radio Fiesta 104.9. Se me cuidan mucho, será hasta mañana si Dios permite. Un abrazo grande para todos, me despido con algo que me pedían de José Luis Perales. Cuídense mucho.

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2: Buenas tardes, El Salvador. ¿Qué tal? ¿Cómo están en este día viernesito? Hoy es viernes 31 de julio del año 2026, despidiendo el séptimo mes del año increíble. Hoy estamos finalizando semana, finalizando mes. Hoy cae la rata, hoy pagan, hay tráfico por todos lados. Bueno, desde la mañana hay tráfico en el Gran San Salvador, así que bueno, hay que armársela de paciencia. Arrancamos un nuevo mes que viene cargado también de muchas sorpresas, mucha música. Vienen vacaciones, vienen las ruedas, viene de todo, señores. Así que aquí estamos listos y preparados para acompañarles y por supuesto programarle todo lo que usted solicite a través del 7699-0121 y a través del 2224-6180. Aquí estamos listos y preparados para el desorden, para lo que usted quiera y para lo que usted quiera escuchar hoy a las 5:30. Esta canción trae dos gift cards para que usted se vaya al supermercado. Orquesta San Vicente y su más reciente tema, Labios de Miel.

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clase. Bueno, aquí está la agrupación que estará con nosotros este próximo 5 de agosto en el Fiestón Agostino desde el oriente del país. Usted está invitado para que no se lo vaya a perder y por supuesto llegue con nosotros a disfrutar. A partir de las 6 de la tarde va a poder bailar con Edgar Aguillón y su grupo Tentación. La Sonora Vicentina, Miguel Ángel y su grupo Cariño. También estará grupo La Clase, Paquita la del barrio de acá de El Salvador poniéndole ese toque. Y también estará la Orquesta San Vicente, que hoy a eso de las 5:30 de la tarde vamos a estar regalando 2 gift cards de supermercado para aquellos que han adivinado cómo se llama la nueva canción de la Orquesta San Vicente, un tema totalmente original. Hoy ustedes tuvieron la oportunidad de escuchar a Denis Flores por la mañana, director de la orquesta. Tuvimos un contacto a eso de las 9:30 de la mañana. Ahí contarnos un poco de la canción y sobre todo de la presentación que van a tener con nosotros este próximo 5 de agosto. La entrada es de $10. Lléguese temprano para que agarre su mesita y empiece a disfrutar con nosotros y a pasarla bonito y arrancar sobre todo las vacaciones agostinas. Quiero saludar también a la gente de Santa Ana, a don Noé Palacios. Quiere música del maestro Johnny Molina también. Con mucho gusto, aquí le voy complaciendo. Aquí está La Raja en el Espejo.

0: Señoras y señores, pendientes.
1: No.
0: Sí. No. Se vienen los especiales. Hoy, viernes 31 de julio, despedimos a Los Temerarios. Así que si usted quiere alguna canción en especial, aproveche porque hoy los especiales finalizan con la música de Los Temerarios. Así que pendientes. Vámonos con más. Voy complaciendo hasta Los Ángeles, California. La música de Los Tacuacines de Oriente.
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2: 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La hora es
3: 5 de la tarde en punto, 5 en punto.
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0: 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La hora.
3: Con mucho gusto llegamos a las 5 de la tarde y a 3 minutos, 5-3.
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Señoras y señores, como dicen los abuelitos, estamos a un paso de perico, ya de las vacaciones agustinas. 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

agachadito. Hey, saludos para quienes ya van rumbo para casita. ¿Cómo estaba el tráfico? Pesado, es que hoy es viernesito, hoy han pagado, arrancan las vacaciones, muchos salen ya de sus trabajos, hoy va a ser un caos por todos lados. Así que lo que tiene que hacer es armársela de paciencia, cante las canciones, pídame las canciones que usted quiera. No voy a ir pitando porque es por demás, que aunque usted pite, no caminan los carros. Buenas tardes, Radio Fiesta. Nos encanta su música y si queremos que por favor me mande un saludo de parte de los Maravillas, Teresita y Sergio, a Vilma Domínguez, una fiel oyente de Radio Fiesta. Hasta baila con la música de Radio Fiesta, dice, en San Marcos, frente a Rose Lawrence, dice por acá. Bueno, saluditos especiales para aquellos que se siguen anotando. Ya no tenemos chance aquí. Ya está cerrada la lista del sorteo de las gift cards. 5:30 las vamos a regalar. Esta es la gente que no pone atención. Mira, aquí dice, disculpe, ¿quién se ganó la gift card de la Orquesta San Vicente? No la hemos regalado todavía, tranquilo, hombre. Ya no seguimos anotando, ya se cerraron las puertas. Dice por acá, póngame loquita de Romeo y Prince Royce. Con mucho gusto, ya se la vamos a programar. Mientras tanto, nos vamos con estos señores que van a estar con nosotros en el Fiestón Agostino, próximo 5 de agosto, en el restaurante Sombrero Azul. Mientras tanto, por acá, mi estimado Josué, ya está preparando ahí todos los papelitos. También váyase a TikTok, vamos a transmitir el sorteo para que esté ahí clarito todo, ¿verdad? Cruce los deditos, porque a lo mejor alguna de esas dos gift cards puede ser suya.

0: La mano aquí. Bueno, señoras y señores, se llegó el día, casi la hora. Tengo que irme a la pausa comercial. Eso sí, cuando regresemos, vengo transmitiendo en TikTok Live para que usted se conecte con nosotros. Vengo también por acá con Josué Álvarez, viene de invitado. Vamos a estar haciendo el sorteo de las dos gift cards para que usted se vaya al super. Cada una es de $50 gracias a la Orquesta San Vicente y su nuevo tema, y por supuesto a Radio Fiesta 104.9 para que inicie las vacaciones con pie derecho, imagínese usted. Así que me voy a la pausa, conéctese al TikTok de Radio Fiesta 104.9 porque ahí vamos a hacer el sorteo para que vea que aquí no hay mano oscura. Aquí todo es transparente. Así que a cruzar los deditos. Macorina, pom, pom. Macorina, pon la mano aquí. Miguel Ángel estará con nosotros el próximo 5 de agosto en el Fiestón Agostino, allá en el Sombrero Azul.
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0: Con mucho gusto llegamos a las 5 de la tarde, ya 23 minutos, 5:23.
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1: Sin la fiesta no hay vida, señoras y señores. Muy buenas tardes, ya 5:29. Mire qué puntuales somos. Tal como lo decía el promo, tal como nuestros compañeros los invitaron para que se anotaran, participaran en la rifa de 2 gift cards gracias a Orquesta San Vicente y por supuesto a Radio Fiesta 104.9. Vamos al sorteo. Ya Josué está preparando la cajita con todos los papelitos. Tenemos más de 500 personas anotadas. Así que a cruzar deditos porque vamos a regalar esas 2 gift cards, cada una valorada en $50. Para que inicie con pie derecho sus vacaciones agustinas y por supuesto pueda disfrutarlo con la familia, con los amigos. Hay una carnita asada, miren, un pollito en salsita, lo que usted quiera ir a comprar. Gracias a la Orquesta San Vicente y su nuevo tema original, Labios de Miel. Ya, Josué. ¿Ah? Cuatro faltan ya, es que este Josué ha estado doblando papelitos, así que ya casi, aquí le tenemos ya la lista, la silla preparada, gracias también a toda la gente que está conectada a través del TikTok Live, para que usted vea que vamos a ser leales aquí con este sorteo. Uy, se cayó uno, se cayeron varios, este Josué, ahí está otro, dale, tenlo aquí, ahí está. Es que viene haciendo terremoto este ahorita, man. Ahí se cayó otro. Va, hoy sí. Señoras y señores, aquí están todos los papelitos, man. Aquí está la lista de todos los que han participado. Aquí tenemos ya toda la lista de toda la gente que ha participado. Miren, cuánta gente, miren.
2: Montón.
1: Que se ha anotado, la verdad. Así que, Josué.
2: Ajá, buenas tardes.
1: Aquí estamos, ya listos y preparados con nuestra lista. Mira, pero aquí le vamos a poner un asterisco al que gane.
2: Ah, ok.
1: Así que, señoras y señores, gracias a la Orquesta San Vicente y, por supuesto, a Radio Fiesta, vamos al sorteo. ¿Cómo lo hacemos? ¿Dejo caerlas y vos agarras uno?
2: Ah, podría ser, pero hay que menearlas bien primero.
1: Meneémoslas, sí. Perfecto. Meneemos bien esto. Oiga,
2: vayan a conectarse a través del TikTok Radio Fiesta 104.9 si usted quiere ver totalmente en vivo el sorteo de estas 2 gift cards gracias al 104.9 como lo es Radio Fiesta y también gracias a la Orquesta San Vicente.
1: Vaya, ya no nos escriba, ya no nos reclamen porque ya esto está cerrado, sí. Ya aquí ya están los papelitos que tienen que estar, es que yo no puse bien mi número, que miren mi nombre, solo mi nombre me pidieron, que fije que la vecina ya no me prestó el celular y el número de ella. Ya puse, pues, ya ahorita ya nada, ya todo pasó a la historia. Vamos, José, a sacar el primer ganador esta tarde. Meta la mano, papá, métala, la mano. Ahí van. Va, cayeron. Cayeron. Va. ¿Agarraste uno?
2: Sí, acá está. Va,
1: revise ahí, pues.
2: Vamos rápidamente a revisar. Y es el número.
1: Espérate, que se me fue uno aquí. Sacarlo.
2: Okay.
1: Sacarlo porque tenemos que meter esto en la lista. Aquí está, mira.
2: Ok.
1: Lo logré sacar, sí, aquí está. Va, ¿qué número?
2: Por acá tenemos el número 414.
1: 414, no tenemos el 414. Mm-mm. Mire, para que vea que somos leales, no lo tenemos en la lista.
2: No.
1: Vamos a sacar otra persona porque no existe en la lista. Mm-hmm.
2: Ya el número 414 descartado, descartadísimo.
1: Descartado. Vamos, espérame que se me acabó la canción por aquí. Vamos a sacar otro por acá. Espérame, vamos a echar todos los papelitos nuevamente. Chan.
2: Ok.
1: Pues sí, para que lleven la tarjetita también.
2: Sí.
1: Y puedan ir a disfrutar.
2: Son $50.
1: Vamos a menear nuevamente. Aquí estamos meneando. Vamos nuevamente, señoras y señores.
2: Vamos,
1: se viene nuevo papelito. Se cayó aquel, mira. No nos habíamos fijado que habían quedado dos fuera. Espérame, no. Aquí no vamos a hacer trampa. Aquí vamos a volver a menear esto.
2: Sin la fiesta no hay vida, dicen a través de TikTok. Saludos, vayan a conectarse. Radio Fiesta 104.9.
1: Va, hoy sí, vamos con la otra. Espérate, voy a poner esto porque no se me va a caer. Poner la mano, pues.
2: Vamos.
1: Deja que caigan varios ahí. Va.
2: Vamos rápidamente, vamos a ver qué número.
1: ¿Qué número? Y lo mostrás ahí.
2: Ahorita. El número 192.
1: Muéstralo, 192.
2: Ahí está.
1: Vaya, el 192.
2: Vamos a buscarlo.
1: Busquemos el 192.
2: El número 192 por acá.
1: Encárgate, marcarle.
2: Vamos a ver a través
1: de WhatsApp. Tiene que contestar. Mientras, así le damos chance para que conteste.
2: Uh-huh. 192 por acá. Vamos a ver, es el número.
1: Ahí puedes marcar.
2: Ok, sí, aquí estamos, aquí estamos.
1: Chan, chan, chan.
2: ¿Quién será el ganador o ganadora?
1: El nombre, decir el nombre.
2: Dice por acá, Rosa Emma Pineda, creo que dice.
1: Vaya, marcale.
2: Acá estamos, acá.
1: Es que no, hombre, papá, aquí usted se complica la vida.
2: Ah, ok.
1: Aquí, mire, aquí está el teléfono, ahí márquele.
2: Vamos, vamos.
1: Chan, chan, chan, chan.
2: Chan, chan, chan. Tienen que estar muy pendientes de su teléfono a esta hora de la tarde, porque ya en ese momento vamos a marcar.
1: ¿Cuál en este? Ma?
2: Sí.
1: ¿Cuál de los dos este?
2: Ah.
1: ¿Qué dice?
2: No se puede. Vamos a ver, ahí está, ahí está. Ah, no.
1: Mire, ¿qué pasó? ¿Y este número no está activo?
2: Sí. ¿No está activo?
1: ¿Qué número es?
2: Acá está.
1: Ey, 787-97, ¿verdad?
2: Ajá.
1: ¿Y el otro es? Sí.
2: Sí, pero no. Ustedes son testigos, ¿va? Ustedes son testigos.
1: Bueno, le vamos a dar oportunidad a otra persona, sí, mi estimado. Testigo. Queda descartado el número
2: 192.
1: Descartado. Espérate, que hay alguien llama. Vamos a ver quién. Hola, fiesta.
0: Buenas tardes, que necesito participar en lo. Porque están ahorita. Le paso a la persona.
1: No, ya cerramos acá. Sí. Esto, ya se. Uy, se nos fue la llamada. Vamos al, sí, a la línea. Vamos, hola, vamos, va, vamos nuevamente. Vamos nuevamente, rápido.
2: Vamos, vamos, vamos, vamos, vamos, vamos. Quizá. Vamos. Rápidamente, el número 292.
1: Va, 292. Decía el nombre ahí, ¿con quién lo tiene?
2: Por acá lo tiene, 292. Ana Yanira Manzano García.
1: A ver, busquemos ahí el número y le marcas.
2: Ok, ahorita. Vamos a ver. Ajá, listo.
1: Vamos a ver quién anda por ahí.
2: Vamos a escuchar, vamos a escuchar.
1: Chan, chan, chan.
2: Ajá. Va.
1: Ahí está, ya,
2: vamos
1: sonando.
2: Vamos a escuchar. Tienen que estar muy pendientes. Ajá.
1: ¿Aló?
3: ¿Aló?
1: Buenas tardes.
3: Buenas tardes.
1: ¿Con quién tengo el gusto?
3: Con Ana Yanira Manzano García.
1: A sí, ver, acá. ¿Usted estaba participando en alguna dinámica?
3: Sí, en adivinar la cumbia nueva que han sacado la Orquesta San Vicente.
1: ¡Qué bárbara! ¿Y cómo se llama la canción?
3: Labios de miel.
1: ¡Eso! Bah. ¡Qué bárbara, madre! ¿Y a dónde anda?
3: Pues ahorita voy saliendo de trabajar.
1: Mire qué suerte la suya. Usted se ha ganado una de las dos tarjetas gracias a la orquesta y por supuesto a su nueva canción.
3: Ajá.
1: Felicidades.
3: Gracias. Y para reclamarla, ¿cómo tengo que hacer?
1: Mañana la esperamos acá en horas de oficina de 8 a 11, a 12 del mediodía.
3: ¿De 8 a la mañana?
1: A 12 del mediodía.
3: ¿A dónde queda ubicada?
1: Aquí en calle Colonia Roma, edificio 3B, San Salvador.
3: Bueno, entonces por ahí llegaré.
1: Vaya, trae su documento.
3: Gracias.
1: Bueno, cuídese. Sí.
3: Gracias, gracias.
1: Bueno, gracias por participar. Bueno, ahí está la primera ganadora.
2: Ahí está la primera ganadora.
1: Ponerle ahí un chequecito a la ganadora.
2: Ahí está, listo.
1: Vamos con el segundo ganador, porque son dos tarjetas.
2: Sí, son dos.
1: Gracias a Orquesta San Vicente y, por supuesto, a Radio Fiesta 104.9. Vamos, nuevamente, acá la tómbola. Cha, cha, cha, cha.
2: Si usted todavía no se ha conectado, vaya al TikTok Live Radio Fiesta 104.9. Allá estamos totalmente en vivo.
1: Vamos por acá.
2: Vamos rápido.
1: Ponga la mano,
2: ya el
1: maestro.
2: El último.
1: Más acá, para que.
2: Ajá.
1: Va,
2: bueno,
1: ahí.
2: Por acá.
1: Hoy sí todos se cayeron.
2: Todos. El número 128. Por acá.
1: Busca el 128.
2: Vamos a ver en la lista. Por acá está, 128. Ah, es a nombre de Blanca Elisa Barrera Barrera.
1: Vaya, márquele ahí.
2: Vamos, rápidamente. Estén muy pendientes porque nosotros...
1: Si nadie contesta, sí, le damos paso a otra persona.
2: 72. Uh-huh. Vamos a ver.
1: Hoy te toca hablar con ella, okay. A ver qué te dice. Chan, chan. Chan, chan, chan, chan. Labios de miel.
4: Hola.
2: Buenas tardes, ¿con quién tenemos el gusto?
4: Con Blanca Elisa.
2: Blanca Elisa, ¿usted estaba participando en algo, Blanca?
4: Sí, en una dinámica.
1: ¿De dónde le llamamos, Blanca?
4: De Chalchuapa.
1: Chalchuapa. De Chalchuapa le llamo. ¿No sabe de dónde le hablamos, Blanca?
4: Ah, de Radio Fiesta.
1: ¡No, hombre, qué bárbara! Ya casi le quitaba la tarjeta.
4: Ah, sí.
1: ¿Se va hasta Chalchuapa la tarjeta, entonces?
4: Ah, gracias.
1: Bueno, aquí felicidades y gracias a la Orquesta San Vicente se llevó su tarjetita. ¿Cómo se llama la canción?
4: Labios de miel.
1: ¡Eso, qué bárbara! ¿Cuándo se anotó usted?
4: Ayer.
1: Ayer, mire qué suerte, ¿eh? Ayer se anotó y hoy ganó.
4: Ah, sí, muchas gracias.
1: Bueno, aquí le esperamos en horas de oficina, oye.
4: En la mañana puedo
1: Mañana ir. Puede venir de 8 a 12 del mediodía, oye.
4: Ah, bueno, gracias.
1: Bueno, aquí le esperamos. Gracias por llamarnos. Bueno. Cuídese. Bueno, gracias por participar. Mira, qué suerte de la gente. Espérate, ¿cuál es aquí?
2: Ese.
1: Estoy tocando otro. Gracias ahí a la gente que participó. Gracias también a la orquesta por tener esta dinámica con esta canción nueva. Mira, Labios de Miel, que estará también con nosotros el próximo 5 de agosto y va a estar interpretando también este tema. Así que usted tiene que estar ahí. Lléguese temprano. Y bueno, gracias a la gente que participó. Y felicidades a las ganadoras, a las dos ganadoras de esta gift card, pues, de $50 cada una, para que usted pueda cambiarla en un supermercado y por supuesto pueda disfrutar con sus amigos, con su familia, lo que usted quiera. Así que pendientes porque se vienen más promociones.
2: Sí.
1: Felicidades para todos los que participaron y gracias por estar con el 104.9. Vámonos con esto.

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1: 6:02 p.m.
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